de la República, nos fuimos derechito a PR con Bad Bunny. Te acompaña DJ Jermaine. Somos tu 94.9, número uno para hits de hoy. La gente de Miami, where you at?

0: Mano arriba, come on, let's go. Somos Tino 94.9, número uno para hits de hoy. Thank you so much, man, por la sintonía. Nos mantenemos también comunicados por el Instagram DJ Germain Radio, G-E-R-M-A-I-N. Vamos a hablar del mundial, cómo va la cosa. Panamá en su casita. Tu equipo, how's everything going? Let me know por el Instagram DJ Germain Radio.
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Tu 94.9 número 1 para el hits de hoy. Te acompaña DJ Jermaine repartiéndote alegría musical. Trabajas este viernes, el sábado 4th of July. Yo, can you believe it? Ya andamos por el 4 de julio en esta semana. ¡Qué locura! Pero gracias por disfrutarlo con nosotros, ¿ok? De repente la música también. Ahí sé que tu tiempo se vaya más rápido si estás trabajando conmigo. Let's make this money. Facilito, disfrutando de la vida. Come on.

0: Pásame esa botella de tequila. Voy a tomarme un shot por México. Partidazo ayer. Ecuador. Man, you guys did good. Pero bueno, pues, así es el fútbol. Alguien siempre tiene que perder. Es solamente en esta vuelta, ¿ok? Seguimos mejorando. Te acompaña DJ Jermaine de vuelta con música de Ozuna. Están pidiendo también dardos. Disculpa, no dardos. Darte un beso de Prince Royce. Farruko on the way.
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1: Una nada más. Check it out, man. Mike Towers, una nada más. Esta canción está a otro nivel del Young King. Soon to be the Big King. Tú a ver. Put money on him.

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0: Tu 94.9 número uno para hits de hoy, Colombia. You ready for your game? Este viernes, se va a estar bueno. Te acompaña DJ Yo. Jermaine.
1: Tengo Calderón, Manuel, los bandoleros.

0: T94.9, número uno para hits de hoy. Tengo otra horita contigo, llena de éxitos. Vamos con Die Die. Sabes que andamos en modo mundial, mundialístico, soccer time. También te debo música de Farruko con Gracie. Esa está buenísima, ya pa' qué. ¿Y qué más? A ver, lo que tú quieras, me pido por el IG, DJ Jermaine Radio. Estoy contigo.
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1: Título: Ya pa' qué, de Farruko, Gracie junto a Steve Aoki.

Dímelo, a ver cómo va todo. Todo bonito. Espero que yes, que suene ese eco mundialístico. Yes, we do. 294.9. Y DJ Jermaine.

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0: Tu 94.9 número 1 para hits de hoy. Va a terminar excelente tu jueves. No, miércoles. Ando acelerado. Tu miércoles. Vamos a tener. Bueno, es que ya casi estamos en jueves. That's what I meant to say. Te acompaña DJ Jermaine. Regreso con música de Rawayana, Yandel y lo nuevo de Floyd Menor. All right, stay tuned for that.
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1: Qué relajo esta canción, Floyd Menor. Lo dije bien. Suficiente us. Let her use, man. Come on. En la casa.

0: Llegó la hora loca time, right? DJ Jermaine, otra hora contigo que quieres escuchar por el IG, DJ Jermaine Radio. Y después no te lo pierdas usando la aplicación gratuita iHeartRadio. Por ahí nos puedes escuchar en vivo si estás saliendo de Miami. Don't worry, con la app, take us anywhere you go, right? Vas para Orlando, otro estado, otro país, vamos por allá también, all right? Nos buscas ahí en la aplicación y nos pones con el preset número uno, ¿ok? 294.9.
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94.9, número uno para hits de hoy. Vámonos para la República Dominicana o New York, New Jersey. You choose. Romeo Santos, Prince Royce con Dardos. Te acompaña DJ Jermaine por Tino 94.9, número uno para hits de hoy. En camino soon.

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Somos tu 94.9, número uno para hits de hoy. Gracias, mi corazón, por estar ahí en sintonía con nosotros 24-7. Por aquí DJ Jermaine hasta la medianoche. Después nos vamos con música de la mejor, hasta las 6 de la mañana. Y continuamos con buena música all day long. Pero el Enrique Santos Morning Show arranca junto a Dainara Torres a las 6 a.m. Música, entretenimiento, la calada telefónica, un show completo always.

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1: Tu 94.9, número uno para hits de hoy. Continuamos esta hora con música de Ozuna, a coger una aventura con él. También Don Omar, a ver, Bless, el mejor hombre del mundo, Karol G. Ya tú sabes, lo mejor de los mejores están aquí sonando con DJ Jermaine. Ando contigo hasta la medianoche. Let's hang out. Have a good time.
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1: Bless junto a Obi on the drums, EMHDM, significa el mejor hombre del mundo. Como el álbum de él, check it out también en la aplicación gratuita iHeartRadio.

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0: Se acabó la espera, pero yo todavía no lo creo, de que Travis Kelce y que Taylor Swift se van a casar este fin de semana en el Madison Square Garden. Do you believe it?
2: Sí, claro que sí.
0: I don't know. Los detalles, todo a continuación. J Balvin, J Wheeler. De este Zion y Lennox. Balvin, espérate, tú vienes ahorita. Entonces ella. La Z y la L. They gotta get back together, man. Zion y Lennox. I miss those guys. TBT, right? Throwback Thursday.
3: Sir.
0: Buenos días. El show de Enrique Santos con Dayanara Torres. Buenos días.

0: creo que esto no se ha podido replicar. Dime dos voces latinas así que suenan tan bien en el género urbano.
1: No. Nope.
0: Tan balanceada.
1: Nobody.
0: Zion y Lennox, get back together. We love you guys. Bueno, so, la Taylor y el Travis se casan este fin de semana,
2: se casan, por fin. Se casan este fin de semana. ¿Y sabes qué? Se casan en Madison Square Garden, que no es como que un lugar que uno piensa para una boda, pero ¿sabes qué ha pasado antes? Este señor Sly Stone, que era como del funk moderno, en el 75, 74.
0: ¿Se casó en el Madison Square Garden?
2: Sí, sí. Entonces, parece que están haciendo más o menos lo mismo. Es como que es un gathering, pero también hay medio concierto. Algo parece, algo grande, son como 1,000 invitados, no pueden llevar teléfono ni cámaras, tienen que firmar un, ¿cómo se dice?
0: Non-disclosure NDA agreement. Que le dicen. Ajá. Y para aquellos que no saben, NDA es como, tú sabes, entras a un arreglo con una persona y no prometes no hablar
2: no
0: a
2: hablar
0: nada,
2: del, al respecto, detalles, no dar detalles, no sacar fotos, muchísima seguridad, imagínate, Madison Square Garden. Pero así tienen todo controlado, me imagino, uh-huh. ¿No? Ella es cantante, a lo mejor necesita eso. Yeah. Necesita eso, que esté en un escenario.
0: Para mí, si es la boda, vas a celebrar algo íntimo con tu pareja nueva, no es para ofrecer un concierto. Pero bueno, sabemos que ella es genial, uh-huh. Sabe muy bien lo que está haciendo. ¿Será que se va a filmar todo esto para alguna especie de especial, algún tipo de documental?
2: No, maybe, para controlar eso.
0: ¿O quiere hacer un world record? Porque ¿quién se casa en un Madison Square Garden?
3: Mm. Bueno, ¿y quién va a hacer el halftime? Porque si están haciendo un estilo en estadio, tiene que haber un halftime show también.
0: ¿Qué artista más grande hay que Taylor Swift? ¿Quién cantaría en un halftime wedding for Taylor Swift?
1: Bad Bunny.
0: Wow, eso sería interesante. Creo que la última vez que Taylor Swift se presentó ahí en el Madison Square Garden fue para Jingle Ball de
2: nosotros. iHeart.
0: De iHeart, yeah.
1: Mm-hmm. That's crazy.
0: It's going to be crazy this weekend there. Did you get an invite?
1: No.
0: Don't worry.
2: Pero güey, es mañana, no el sábado, ¿verdad? Mañana viernes.
0: Es mañana que se casan.
2: Busca la invitación, ¿no? ¿Qué es lo que dice?
4: Pregúntale a Julio que está invitado de Vale Parker. Julio va a ser Vale Parker.
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0: Sería bueno la gente de, oye, ¿tú fuiste a la boda de cómo se llama? ¿De la Taylor Swift? Sí, yo estaba trabajando. Fui Vale Parker.
2: Vale Parker.
0: Bad Bunny ya tiene su propia estatua de cera en París. Te vamos a traer los detalles a continuación. También una turista pagó sus vacaciones, pero parece que también quería comprar la playa completa.
2: Eso.
0: Su queja por ver dominicanos en la playa.
1: Date quieta.
2: Quíreme.
0: ¿Habrá comprado la playa o no? Te lo contamos a continuación. 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Good morning.
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7: Bueno, seguimos con un accidente en Commercial Boulevard, sur de la I-95. Tu carril derecho está bloqueado y construcción en la 95 Express en ambas direcciones acercándose a Sunrise Boulevard. Soy Valeria con tu tráfico.
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8: El equipo de Estados Unidos avanza en el Mundial tras vencer 2-0 a Bosnia-Herzegovina. Malik Tillman anotó un potente tiro libre en el minuto 82 para sentenciar el partido a favor de los estadounidenses. Hay tres partidos programados para hoy. España juega contra Austria. El equipo del CR7, Portugal, se mide ante Croacia. Y Suiza se enfrenta a Argelia.
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0: La fiebre por Bad Bunny sigue creciendo en Europa. ¿Tiene su estatua ahora en dónde es, Dayanara?
1: En Francia. Parece que tiene tres conciertos y antes de los tres conciertos fue homenajeado con esta estatua en el famoso Museo Greven de París, convirtiéndolo en primer artista latinoamericano en tener una figura de en ese
2: ay,
1: lugar.
2: Ay, no, pero no se parece para nada. Parece que está sentado en un toilet.
1: Pero la cara, bueno, escuchemos lo que dice la gente. Parece que la gente no está contenta.
0: No, teníamos la gente opinando, pero se borró el video. Estamos viendo las imágenes. Enrique Santos Show, puedes ver las imágenes también en todas nuestras redes sociales. Ah. Lo que está cool es que lo hicieron como con la energía de la carátula, la energía de la casita. Está sentado él, obviamente, en las sillitas plásticas icónica con el sombrero, ¿cómo se dice?
1: La pava.
0: Pero y sus chancletas también.
1: El cuerpo, eso no está mal. Pero yo creo que en la cara es que se parece un poco, pero yo he visto cosas mejores y he visto cosas peores.
3: ¿Qué es lo que está pasando con todos los artistas ahora?
0: A ver, Jaro, ¿tú cómo ves esto?
3: Hicieron algo con Messi, que le hicieron una estatua de qué sé yo cuánto pie y que quedó, no se parece a él.
1: No se parece.
3: Hicieron uno con Dwayne Wade, que tampoco se parece.
1: Pero hicieron uno de Shakira también, que es enorme, es gigante.
0: Que las caderas se parecen a ella y es bien alta, pero la cara nada que ver. Al punto de Harold, hay muchos de estos artistas que quieren homenajear a los artistas, a los deportistas y demás, y hacen estas estatuas, pero no se parecen. Parece, why, no, ¿es tan difícil ver una foto y tratar de replicarla?
1: En cuestión de cuerpo es fácil de copiar, pero la cara es donde se pone la cosa difícil.
2: Y pero, Dayanara, ¿tú no tienes una estatua con la cara tuya por algún lugar por ahí?
1: No tengo.
4: Hazle la campaña, Chuma, entonces.
0: Debería Dayanara tener su propia estatua. Yo le voy a levantar una estatua a Dayanara.
1: ¡Ave María!
0: En el estudio, aquí lo voy. Y sí se va a aparecer.
1: Gracias.
0: Déjame pensar, Harold, vamos a ponernos las pilas a ver de qué material. What do we use? Paper mache or do we use
1: what? Paper mache. Por favor, eso se desintegra en 10 años.
4: Si vas a involucrar a Harold, it's gonna be stick figures.
0: ¿Tú sabes cuál sí se parece? Y perdóname porque se me escapa el nombre del artista, pero hizo tremendo trabajo con la imagen de Mark.
1: Sí, yo lo vi.
0: Para el tour en Las Vegas, My Way, que Mark está haciendo una residencia en Las Vegas, por si acaso no lo sabías, puedes ir y disfrutar los conciertos de Mark, y un especial que ha preparado él con su orquesta, con la banda completa. Y hay un artista que hizo una estatua exactamente, demasiado. Es idéntico a Mark, hasta los pelitos de los dedos de las manos.
1: Pero es demasiado.
0: Cada detalle de los tatuajes
1: los
0: es
1: poros,
0: idéntico.
1: Los poros es de idéntico. La piel, o sea, es demasiado. Ese sí da miedo.
2: Los poros, Dayanara, se parece tanto a Mark que si tú ves ese muñeco frente a ti, tú lo besas.
1: ¡Ay, Fon!
0: Ok, deja eso
1: ahí.
0: ¡Es
1: un muñeco! ¡Es de media idea!
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0: Don Omar ya vendió su fecha que se va a estar presentando este año, obviamente, en el Kaseya Center, y agregó una fecha más ahora para marzo del 2027. Si eres la llamada 4, ahora mismo te regalo un par de boletos para ver a Don Omar 12 de marzo, Kaseya Center, con tu 94.9. 844, Yes, Enrique, DJ Extreme, que tienen que anotar, macho.
4: Right now, las primeras tres canciones de la mezcla fuego, y aquí está la primera. It's el Farruko junto a Eddie Lover. Esto se llama Ay Dale, sonando. Are you ready?
0: Let's get it.
4: Vamos.

0: 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Feliz jueves. Maneja con cuidado. Gracias por escuchar. La llamada 4 ahora mismo se gana un par de boletos para ver a Don Omar en su gira The Last King World Tour. Ya las fechas que tiene para este año están agotadas, pero abrió otra fecha, marzo 2027. Puedes comprar tus boletos en Ticketmaster.com. Te puedes ganar los tuyos ahora mismo siendo la llamada 4 al 844-YES Enrique, 844-937-3674. Conectamos con Telemundo 51, Fernando Girón. Buenos días, una semana, exactamente una semana después de los terremotos, las autoridades siguen actualizando la cifra de víctimas, desafortunadamente.
1: Sí, mi querido Enrique, increíble cómo pasa el tiempo, Dayanara. Buenos días para ustedes. Pasan los días, son 8 ya los exactos desde que ocurrieron estos dos terremotos inimaginables en Venezuela. Sin embargo, si hablamos de muertos, como dices, también tenemos que hablar de milagros, porque ayer seguían encontrando con vida a personas debajo de los escombros. Todo indica, bueno, Delcy Rodríguez habla de 3.000 fallecidos, pero expertos aseguran que esa cifra que ella señala como oficial no es tan real y que los muertos serían muchos más. Enrique, decirte también que me llena de emoción contarles que ayer aquí en Telemundo 51, en alianza con la organización GEM, en donde ustedes han estado transmitiendo durante todos estos días, y gracias a un banco telefónico que instalamos en Telemundo 51, logramos recaudar, esta cifra puede aumentar, casi $20,000. Gracias a la mano en el corazón. Sí, que se ha puesto la gente, tus oyentes también y los televidentes de Telemundo 51 que... Bueno, se comunicaron ayer en la tarde con nuestros artistas que venezolanos que estaban acá ayudando a esta gran labor, Dayanara.
2: Qué bueno, qué bonito y qué bueno noticias como esta. Y también, aparte de esto, se reanudan los vuelos hacia Venezuela. ¿Cómo será este regreso y quiénes pueden viajar primero? Cuéntanos.
1: Sí, bueno, tenemos allí en vivo en el aeropuerto a Yesenia Hattie Barrett esta mañana porque se reanudan los vuelos, sobre todo para estas personas que tienen familiares afectados por los terremotos o peor aún, gente que está aquí y que ha perdido algún ser querido allá en Venezuela. Hay que decir que esos vuelos no van a aterrizar en La Guaira, por supuesto en Maiquetía, por razones obvias, porque el aeropuerto fue uno de los afectados por los terremotos, pero hay otros aeropuertos como el de mi ciudad natal, Valencia, o el de Maracaibo, que sí están activos, que no sufrieron daños y allí van a aterrizar. Es un alivio para los familiares que viven aquí en Miami, que quieren darle el último adiós o incluso ayudar a personas heridas allá en Venezuela, muchachos.
0: Muy importante. Fernando, que tengas buen día. Él es Fernando.
1: Un abrazo al corazón.
0: Igualmente, mi hermanito, fuerte el abrazo. Y recuerda que puedes seguir ayudando a nuestros hermanos en Venezuela visitando GEM.org. Fernando Girón de Telemundo 51. 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
0: 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En la clavada telefónica, una mujer que tiene unas cotorras que hablan bien feo.
4: Las cotorras en particular son las que están causando muchos problemas, hacen mucho escándalo, están diciendo malas palabras.
5: Los sí, muchachos. Dicen, se la dicen a ti,
4: pero no se lo dicen abierto a cualquiera que esté.
5: ¿A quién le molesta?
4: Pero señora, le molesta a todo el mundo, es igual que me está molestando a mí ahora.
0: Esa es la clavada que vas a escuchar a las 7:10. Inmediatamente después te voy a regalar boletos para ver a Shakira tonight. Shakira se presenta esta noche en el Kaseya Center. Boletos a la venta en Ticketmaster.com. Te puedes ganar los tuyos a las 7:10. Buena suerte.
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3: Buenos días por la mañana. Hoy es jueves 2 de julio. Despierta alegre, bien informado y con la mejor música. Somos el show de Enrique Santos con Dayanara Torres. Saludos a toda nuestra gente, la audiencia y nuestros amigos que nos escuchan desde Miami en Tu 94.9, en Philly, los rumberos de Philly, Atlanta, Tampa, Boston, West Palm Beach. Muchas gracias a la gente que nos escuchan en la radio de Jacksonville a través de Rumba, también Sarasota, Lancaster y Reading. 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Hoy juega.
4: ¿Quién juega?
3: España.
5: Espérate que se me olvidó.
4: Ay, María, mis fans de cartón aquí.
3: Mi equipo
4: aquí
3: juega mañana, que es Argentina.
5: Es que Argentina ayer jugó mañana. Estados Unidos, que era lo único que me importaba.
3: Qué egoístas somos, qué egoístas somos. Nos importa solamente nuestros equipos, todo el mundo está igual. Y
5: Spain, Austria. España, today right. We got England. Portugal, Croatia.
6: My date.
3: Okay.
6: Switzerland, Algeria.
3: Uh-huh. Very good. ¿En Nicaragua cuándo juega, Julio?
6: Nicaragua ya ganó.
5: Nicaragua is doing the catering en los juegos.
3: Oh, stop. My God. We need Nicaragua in the next 4 years to get in there. Today en la clava telefónica que vas a escuchar en exactamente 4 minutos, nos enteramos de que en este edificio vive una señora que tiene unas cotorras y repite muchas malas palabras. Ella es mal hablada, así que imagínate, sus cotorras.
7: Los cotorras, ¿qué pasó?
8: Las cotorras en particular son las que están causando muchos problemas, hacen mucho escándalo, están diciendo malas palabras.
7: Sí, la dicen, dicen, se la dicen así.
8: Pero no se lo dicen abierto a cualquiera que esté. Pero señora, le molesta a todo el mundo, igual que me está molestando a mí ahora.
3: Esa es la clavada que vas a escuchar en 4 minutos, no te lo vayas a perder. Y un video que está siendo bien comentado en las redes sociales muestra un señor después del terremoto en Venezuela desesperadamente con un martillo tratando de sacar a su esposa debajo de los escombros. Lo que ha llamado la atención es la discusión que están teniendo ellos dos, el intercambio que tienen en pleno rescate.
9: Espérate quieta, ¿eso es lo que está haciendo? No me quita la respiración. ¿Qué es lo que hago? Estoy más cerca de ti de lo que tú te imaginas, ¿viste?
3: Bravo para este hombre número 2.
4: Sí.
3: Es increíble. Me dice, tápate la cara, yo sé lo que estoy haciendo. Queda dando las instrucciones.
9: Mami, yo tengo todo bajo control. Tápate la cara ahí. Tápate la cara. ¿Me viste?
4: Sí.
3: La.
9: Tápate la cara, pues. Entonces, ¿qué te
4: quiero,
9: pues? No me
4: interrumpas.
9: Tápate la cara, mi amor, que eso es lo que hago, mi vida.
4: Qué bello,
9: ver,
4: pero lo amo.
9: No,
4: qué perfecto.
9: Yo soy niño, Mariana.
3: A veces la discusión es.
4: Aguanta, la soporta.
3: En inglés se llama bickering. Güey, cuando estás en. O sea, bickering es como que, tú sabes, ese tiki-tiki, ese constante regaño sí, o reclamo o discusiones baratas a veces entre las parejas, pero se entienden y se quieren, obviamente.
4: Y se nota el amor que le tiene. Definitivamente. Con todo y eso.
3: Y aunque obviamente la situación en Venezuela sigue siendo muy, muy, muy difícil, este video logró sacarle una sonrisa a mucha gente y se ha convertido en uno de los momentos más comentados en las redes sociales esta semana. Y mucha gente, hay comentarios tales como si hubiese sido, fallaste, hermano, yo hubiese dejado a mi esposa ahí
4: ay,
3: abajo.
4: Ay, Dios mío, no.
3: Para que no discutiera más. No. Otra gente dice, qué lindo, tú sabes, la relación que tienen entre ellos. It is what it is. Tu pareja discute por todo. Queremos saber si tú te identificas con esta pareja. ¿Qué tiempo crees tú que lleva esta pareja casada? ¿Cuánto tiempo tú crees que llevan esa gente juntos?
4: Debe ser varios años, bastante.
3: 844-YES-ENRIQUE, también por el WhatsApp nos puedes hablar, 305-605-9494. Quiero saber si tu pareja discute así por todo, si tú eres la persona que discute, te das cuenta de que es parte de la relación, no te molesta, no lo ves como una discusión, es es la manera que tú te comunicas con tu pareja. Y lo ves bonito, ¿o no? El WhatsApp 305-605-9494. Después de la clavada telefónica, abro línea y vamos a hablar este tema aquí contigo. Tu pareja discute por todo, incluso momentos donde lo último que importa es pelear. El WhatsApp 305-605-9494. Nos fuimos con la clavada telefónica. Buenos días.
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3: Nos enteramos de que en un edificio vive una señora con unas cotorras que tienen la boca más sucia que muchos vecinos. Así que, tú sabes, decidimos llamarla para fastidiarla.
7: ¿Aló?
10: Buenos días, señora. Le habla Carlos acá del management, del manejo del edificio.
7: ¿Y qué es que tú quieres conmigo?
10: Bueno, necesitamos hablar, señora, acerca de unas quejas que han hecho sus vecinos en estos días.
7: ¿Unas qué?
10: Unas quejas. La gente se está
7: quejando. ¿Cuál es la queja? ¿Cuál es la queja? ¿Cuál es la queja?
10: Sus mascotas.
7: Sí, mis mascotas. Ya tengo un perro, tengo dos cotorras. ¿Qué pasó?
10: Las cotorras en particular son las que están causando muchos problemas, hacen mucho escándalo, gritan, dicen malas palabras.
7: ¿A quién le molesta? Oye, mi cotorra, que se mueve para todos lados.
10: Señora.
7: Mi cotorra no hace daño a nadie.
10: Señora.
7: ¿Okay? ¿Aló?
10: Esto es un edificio civilizado. Y sus cotorras están diciendo malas palabras. Pero no se lo dicen, abierto a cualquiera que esté. Pero señora, le molesta a todo el mundo, igual que me está molestando a mí ahora.
7: ¿Aló?
10: ¿Que llamen al quién, señora?
7: Sí, que llamen al Cherry.
10: ¿Quién es ese?
7: El que saca a la gente de las casas.
10: ¿Cómo se llama él?
7: El Cherry.
10: Ah, el Sheriff.
7: Sí, esa gente que saca a la gente de las casas.
10: Sí. ¿Y por qué usted no habla inglés, señora?
7: Porque no me sabe de la...
10: ¿Cuántos años?
7: Tú me llamaste una queja en el edificio. Yo quise que esa gente... ¡Para caerle a golpe! ¿Aló?
10: Es Carlos de nuevo aquí del manejo del edificio.
7: Ay, señor, usted no tiene nada que hacer hasta ahora. Por la mañana.
10: ¿Cómo así? ¿Qué está haciendo usted ahora mismo, señor? ¿Cómo? ¿Con quién?
7: Con mi marido.
10: ¿Y las cotorras están ahí viendo eso?
7: Ahí están mirando. ¿Sí te pasó?
11: Abuso.
10: Eso es pornografía.
11: Sí.
7: ¿Y a usted qué le importa, señor?
10: Eso es abuso. Eso es abuso, los animales. Someterlos a ellos, estar viéndolo usted. Con la edad que tiene.
7: A usted, sí, con la edad que tengo, se... ¿Vale? Con mi edad se... Y se... Rico. ¿Ok? ¿Aló?
10: Señora, le voy a llamar al Animal Control para que le... Para que...
7: Hijo se... No, pero no lo puedo contar porque está en el edificio. Alguna... que me está haciendo la trampa, ¿ok? Para quitarme mis cotorras, me la policía me la... Es verdad, es que... ¿El señor que usted quiere ahora?
10: Señora. Ay,
7: ya no.
10: Ay, para informarle que el Animal Control ya ha sido notificado y van allá a quitarle la custodia de su cotorra.
7: Lo... Como tú te coges para esto, ¿sabes? ¿Aló?
12: Con cotorra no. Con paquete no. Con cotorra no.
7: ¡Ah, viejo! ¡Ya lo... ¡No me voy a poner el teléfono! ¡Y voy a ir igual que...
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3: 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Ricardo Montaner, Ricky, el hijo de Ricardo, Ricky Montaner, le canta a Venezuela. Qué poderosa canción. Escucha.

0: Ricky Montaner, que subió esto hace apenas horas, verdaderamente. Qué poderosa canción. Tantas preguntas, ¿no? Y tanta. Ha sido esto demasiado, demasiado fuerte. Pero lo bueno es que dentro de todo lo malo, vemos historias lindas, vemos esto, lo positivo de tantos latinos que están ayudando a nuestros hermanos en Venezuela. Fernando, yo sé que esto a ti te ha afectado, obviamente, fuertemente, siendo venezolano, estando lejos de tu tierra, de tus seres queridos, de tus amistades. Fernando Gilón, de Telemundo.
1: Es un dolor muy grande, Enrique Dayanara, pero a su vez hace y demuestra de que estamos hechos, no solo los venezolanos, sino también ustedes, que desde el día uno han estado en GEM, allí en Doral, esta organización sin fines de lucro que ha llevado tanta ayuda. Y yo siempre digo que basta un gesto, ¿no?, de solidaridad para aliviarle el dolor que siente una persona en su corazón, porque los que quedan vivos han quedado literalmente en ruinas, han perdido sus casas, no tienen alimentos, no tienen dónde dormir, están a la intemperie y basta una cobija que se les dé, una ropa en buen estado o sencillamente alimentos para que estas personas sientan un alivio en su corazón, y eso es parte de lo que ustedes y tanta gente, tantos artistas venezolanos han hecho.
0: Ya, para todas las personas que han donado, gracias. Para aquellos que quieren saber cómo ayudar, tienes toda la información disponible en GEM.org, GEM.org, GlobalEmpowermentMission.org. Bueno, Fernando, en un evento en Dakota del Norte, el presidente de los Estados Unidos, Donald Trump, aseguró de que Cuba se está acercando a la órbita de Estados Unidos, unas declaraciones que han llamado muchísimo la atención por el momento en que se producen.
1: Yo no sé si el presidente Trump ahora trabaja para la NASA, Enrique, porque si habla de órbita, imagínate, ¿no? Él insinúa que va a haber un cambio en la relación de Trump, cualquier cosa, en la relación entre Washington y La Habana, aunque no ofreció detalles a lo que él se estaba refiriendo. Estos comentarios llegan, como sabes, después de que la administración mantiene nuevas sanciones contra empresas vinculadas al régimen, genera interrogantes si realmente se avecina un acercamiento o si esto se trata de fines políticos por los que las elecciones de medio término están a la vuelta de la esquina en noviembre. Y dicen que el presidente quiere utilizar a Cuba para precisamente ganar votos y no perder tanto allí en el Congreso. Fíjate que el régimen sí dijo hace algunos días, lo reportamos en Telemundo, que las relaciones se están enfriando y que estaban congeladas. Y ayer el secretario de Estado, Marco Rubio, sancionó y le revocó el estatus a migratorio a un exfuncionario del régimen por sus presuntos vínculos con una organización señalada de realizar operaciones de inteligencia para el régimen cubano. Así que no sabemos de qué viene todo esto.
0: Qué interesante. Tengo entrevista hoy con la vocera del Departamento de Estado, vamos a preguntarle acerca de eso también. Tenga Nara.
2: Así es. Y bueno, Ricardo Montaner lleva a Universal a los tribunales para recuperar los derechos de parte de su música. Cuéntanos.
1: Yo sé que Enrique quiere mucho a Ricardo Montaner, de hecho lo hemos visto en iHeartRadio Fiesta Latina, lo vimos creo que hace 2 años, si mi memoria no me falla. Él presentó una demanda contra Universal Music Group para recuperar los masters, es decir, los derechos de sus primeros 5 discos, que incluyen algunos de los mayores éxitos de su carrera, La Cima del Cielo, por ejemplo, y El Castillo Azul. Él dice que esta compañía nunca debió conservar estos derechos y está reclamando una compensación económica que se acerca y que supera, quiero decir, al millón de dólares, y que busque que un juez reconozca a él como propietario legal de esas canciones. Y yo les tengo a ustedes un regalo, porque yo de adolescente, en la ducha de mi casa, allá en Venezuela, cantaba algo así como, dame una caricia, dame el corazón, dame un beso intenso en la habitación, Dayanara, dame una mirada, dame una obsesión, dame la certeza de este nuevo amor. ¿Cómo dice el coro, muchachos? A ver.
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0: Cantamos un poco mejor que tú.
2: ¿Quién canta mejor? Qué lindo, Fernando, con serenata esta mañana.
1: ¿Cómo es?
2: ¿Dónde
1: el cuento no puede acabar? ¿Dónde emerge el deseo? Bueno, imagínate tú, va a llover hoy, oyeron.
0: Fernando,
1: va a llover hoy.
0: Sí, estábamos viendo aquí el reporte del tiempo en Telemundo. Nos ha aumentado las posibilidades de lluvia. Creo que hay huracán que se acerca.
2: Relámpago.
0: Escuchemos eso de nuevo, a ver.
1: Dame el corazón. Dame un beso intenso. Ustedes no perdonan. Dame el corazón. Dame un beso intenso.
0: Fernando.
4: Diablo, qué difícil, me la pusiste.
0: Oye, hay gente que está en una relación que quizás discuten con su pareja porque canta constantemente y no soportan ese tipo de cosas. En las relaciones, estamos hablando esta mañana, obviamente, a raíz de este video que se ha viralizado y muy comentado en las redes sociales esta semana, de un señor que desesperadamente está tratando de sacar a su esposa después del terremoto de los escombros con un martillo. Están discutiendo ellos dos, para adelante y para atrás. Y los comentarios, ha desatado una ola de comentarios, algunos bien funny, tiernos, otros bien, más cómicos, o algunos absurdos. ¿Cuál ha sido el motivo más ridículo que tú has escuchado que ha discutido una pareja, por ejemplo, tantos años cubriendo en un noticiero? Algo que tú has dicho, pero esa gente discutieron. Mira, de esa manera.
1: Hay gente que discute, Dayanara seguro lo sabe, ¿qué? Porque la pasta dental la agarras por donde no es. Entonces, si la comenzaste de arriba o de abajo.
2: O no la cerraste.
1: Oye, ¿tú qué tienes ahí? La crema dental. Mira,
0: no,
1: para
0: no
1: eso.
0: No es la crema
1: dental.
0: Esta es una crema cortisona.
2: Es que tiene picor.
0: Brother, me han picado unas hormigas bravas en ambos pies. Me
1: por todos lados.
0: Por todos los pies, tengo como 100 picadas.
2: Sí,
0: pero me atacaron, como que se pusieron de acuerdo.
2: Estaban molestas, se molestaron contigo.
0: Sí, se pusieron de acuerdo, se mandaron textos.
2: Bueno, le rompiste la casa.
0: ¡Ataca! Y, bro, qué picazón, bro.
1: Pobrecito. Hay que tener cuidado con los. Hay unos bachacos que dicen bachaco culón en Venezuela.
0: ¿Cuáles son esos?
1: Sí. Imagínate cómo son. Esos son peligrosísimos. Mira, a mí una vez me picó uno y tuve con eso como 2 semanas. Y de paso, en Amazonas, los indios hacen un picante bien bueno. Un picante muy bueno.
0: ¿Con el trasero de las hormigas esas?
1: Sí, bueno, con lo que sabemos que hay detrás. Claro.
0: Pica. Fernando Girón, un abrazo y recordemos este momento histórico de Fernando cantando.
1: Dame el corazón. Dame un beso intenso.
0: Gracias, Fernando Girón. 844 y es Enrique. Y eso es el público. ¡Ey, es el público!
1: Dame el corazón. Dame un beso intenso.
0: 844 y es Enrique. El WhatsApp 305-605-9494. Motivos raros o estúpidos por el cual tú discutes constantemente con tu pareja. Ahí está María. María. ¿Tú discutes mucho con tu pareja, María?
4: Prácticamente diario.
0: Okay. ¿Y sobre qué? ¿Sobre qué?
4: Prácticamente. Ok, la cosa más boba.
0: A ver.
4: Yo llego a mi casa, yo llego más tarde que él, ya me bañé, me voy a acostar y dejo todas las luces prendidas de la casa.
2: Ajá.
4: Para que se tenga que levantar y empezar a apagar las luces.
0: Tú eres mala.
4: A pelear conmigo, porque si yo acabo de llegar al cuarto, no apago las luces.
0: Pero tú eres mala, sabiendo que esa luz no deja a la gente descansar.
2: ¡Qué mala!
4: Entonces después comienza. ¿Le diste comida a los peces? No. Ve, dale comida. Ah, yo le tengo que dar comida a los peces. Entonces tú se lo das a los perros. Entonces empezamos una discusión ahí de esa, así como que, no, porque tú que no le das la comida a los perros. Y yo,
2: ay,
4: pero si yo acabo de llegar. Y después los 2 minutos, la única que quieres comer.
2: Como si nada.
0: Pero se aman, no se aman.
4: Como si nada.
0: Ustedes se aman.
4: Bueno, claro, porque lo estoy aguantando desde el 2010.
2: Está soportando.
0: Desde el 2010, tienen 16 años de relación.
4: Yes, ven mi tercer marido.
0: Ok. María, escúchate esto. Esto fue un rescate en Venezuela. Después del terremoto, este hombre desesperadamente con un martillo sacando a su esposa debajo de los escombros y empieza esta discusión entre ellos.
5: Quédate quieta, Daniel. ¿Qué es lo que estás haciendo? No me quita la respiración. ¿Qué es lo que hago? Estoy más cerca de ti de lo que tú te imaginas, ¿viste?
6: Pero tiene la tarea.
5: No se va a venir, Adriana, c***o.
0: Bravo el tipo.
5: Arrímate, pari.
6: Con
5: esto, pero yo estoy aquí arriba, mami. Yo tengo todo bajo control. Tápate la cara ahí. ¿Me viste?
6: Sí.
5: Entonces, tápate la cara, pa'.
6: Estoy viendo
5: por acá. Entonces, quédate. No me interrumpa.
0: Él dijo, y no me interrumpa.
5: Yo
0: escuché bien. Él dijo, y no me interrumpas. Es la euforia, obviamente, esa energía, el estrés que tiene ahí a su mujer. Gracias al número. Primero y antes que todo, gracias a Dios que encontró viva ahí a su mujer, que pudo él sacarla a ella, que es un milagro de vida verdaderamente. Sí. Pero lo cómico es la discusión
2: con todo eso. Pero qué lindo, me encanta él.
0: Yeah.
2: Sí.
0: María, ¿tú crees que ese hombre con que tú has estado por 16 años haría lo mismo por ti o te dejaría ahí gritando?
4: Ha hecho ha hecho mucho más por mí. Ah, así mismito, con la karate y la pelea, me pelea, me dice, ¿por qué se te haga? Pues no haga eso, espérate, espérate. Y porque a mí me da mucho calambre. Si yo comienzo a gritar de noche y él se levanta corriendo a buscar la crema, a juntarme en las piernas.
2: Ay, qué bello.
4: Y pero cállate la boca, pero no te mojes las manos ahora porque te va a dar un pasmo. Y así se pasa. Así
7: se pasa. Oye, pero si te está dando mucho calambre, ¿cómo se llama ella?
0: María.
2: María.
7: Te está en falta de potasio, dile el macho ese tuyo que te dé plátano, plátano.
4: Sí, va a tener que decirle que me dé plátano.
8: Como sabe Chuma.
0: Hey, Chuma sabe mucho de eso. María, que tengas lindo día. Gracias por compartir con nosotros. El WhatsApp 305-605-9494, 844-937-3674 en cabina. Heidi, buenos días.
9: Buenos días, ¿cómo están, gente linda?
2: Buenos días.
0: ¿Cómo estás, muñeca? Bien.
9: Yo bien, yo soy de las pequeñas que pelean mucho. Este día me dio demasiada risa.
0: Pero me gusta que las mujeres están siendo honestas y dicen que ustedes son las que son.
2: Así somos.
0: Traen el pleito, tú ves.
9: ¿Tú has leído el libro Las mujeres son de
2: Mars? Sí.
0: He escuchado el libro ese, pero y salió no sé hace qué tiempo, pero yo no leo esa vaina. Eso es para ustedes, para las mujeres.
2: Para
0: esos, son manuales para las mujeres poder manipular al hombre.
2: Nah.
0: Sí.
2: No, es la realidad, es la realidad.
9: Es que estamos construidas como de una manera diferente. Yo le mandé este reel a un par de amigas y todavía me dijeron lo mismo, de verdad que las mujeres
2: son
9: una cosa seria.
2: Así somos.
9: A mí me encanta cómo ella lo va ordenando. Ella es la que está adentro de los escombros, y ella es la que está ordenando cómo tiene que hacer y para dónde tiene que hacer. O sea, es que nos gusta controlar.
0: Es una picazón que tiene Enrique. Pero será Harold, será eso. Heidi, yo creo que ahí le diste, you hit the nail on the head, really. Es el control. La mujer, aunque no sepa de qué está hablando, necesita, aunque sea pensar de que ella está en control.
2: Bueno, pero.
9: Exacto. Mira, yo tengo unos sobrinitos, niña y niño. Son pequeñitos, 2 años. La niña y el niño. Y se nota, esa niña desde que nació es. Es lo que se diga, el varón, él lo coge, él dice, está loca, yo la dejo, tranquila, él, chilling, pero ella, mira esto, ay Dios mío, y nomás tienen 2 años, ahí se nota la diferencia entre hombre y mujer.
0: Ahí está.
9: Pero ese video fue como, ¿cómo se llama? Un oasis dentro de tanta...
0: Sí, viene con ese, vienen ya ese con ese chip instalado desde fábrica, no sé si decirle defecto o con ese problema de fábrica o... Claro, porque tú te ríes.
8: Porque tú dices, okay, sí,
0: la niña también está mandando el chamaquito y la edad que tiene.
2: Somos más avispadas.
8: Las mujeres no sé lo que le pasa, pero no pueden ver a un hombre tranquilo. Lo ve que
2: y
8: se
2: dale.
8: Sienta y empiezan a fastidiar.
2: Y dale. Porque nos hemos encargado de todo lo demás durante el día.
9: Un beso, gente.
0: No, igualmente, Heidi. Muchas gracias.
8: Un hombre rico ahora se sienta a ver partido. Sí. Y la mujer, sacate la basura. Chequeate el correo.
0: Sabiendo.
10: That's at your house.
0: No, pero oye, sabiendo que que el macho necesita esos 90 minutos del partido para poder desconectarse y ver su equipo, y you know. Por eso me gusta mucho. Oye, me he sorprendido también la cantidad de mujeres que la gente se quedan así como que.
2: ¿Qué?
0: Hay mujeres que son más fan del fútbol soccer que muchos machos.
2: Así
0: they're
2: es.
0: Really, they're
2: mira,
0: really into
2: mí,
0: the sport.
2: Mírame a mí.
0: Claro que sí. Ah, y después tú dices que yo soy fan de cartón.
2: No, cuando juega Colombia estoy pendiente.
0: Porque tú quieres ver los machos colombianos.
2: No, porque voy
0: tranquila,
2: a Colombia,
0: también,
2: a mi familia colombiana. Ya te dije.
0: Mami, prende la radio, enciende la tele. La CL juega el sábado.
11: Yeah, en el weekend.
0: Este fin de semana.
2: ¿Sábado?
0: No, el sábado.
2: Fourth of July.
0: No, I think it's Friday. Ningún equipo latino juega
11: el weekend.
0: Sábado.
11: Weekend.
0: El sábado ningún equipo latino juega.
2: Ah, ok.
0: Here we go. What's up?
12: Enrique.
0: Sí.
12: Buenos días, te habla Edward.
0: Qué bola.
12: Bueno, sí, mi esposa está escuchando esto, sabe que soy yo. Yo discuto por el pan. ¿Por qué? Porque en mi casa les encanta comerse las punticas del pan. Pero yo soy de los que digo que el pan se respeta y que si tú comienzas a picarlo por una puntica, tienes que continuar picándolo y al que le toca la última puntica, él le tocó.
2: Pero
12: es que me comas el pan por un lado y después lo revientes por el otro lado. Por favor, no lo soporto, no lo soporto. Gracias.
0: A ti, pero yo tengo una solución para esto, porque si a ti no te gusta la punta, y ahí así. Eso es sencillo. Cómprate una flauta de pan para ti y otra flauta de pan para ella y se le pone con un Sharpie y le escribes el nombre tuyo y ya tú sabes, hay una flauta para cada uno de ustedes.
2: Porque
0: y
2: te
0: lo,
2: le gusta.
0: Y te lo comes de la manera que tú quieras metértelo.
2: El final es para que no se salga lo que le pones adentro, ¿no?
0: Pero es interesante porque no todo el mundo le gusta la punta de la flauta. Exacto. De pan. Bueno, la flauta de pan cubano, que es igual, muy similar al puertorriqueño. Que
2: el
0: ustedes
2: pan
0: también,
2: sobao, el pan sobao, el pan de agua.
0: Sí, pero, por ejemplo, te hablo de la flauta de pan, que es larga, la cubano, libra. Que ustedes también los boricuas nos copiaron a nosotros los cubanos.
2: Ave María, y dale con la copia.
0: Eso nada más, tú vas al supermercado, hay una flauta de pan, right, y dice
2: puertorriqueño,
0: Cuban bread. Entonces los boricuas cogieron, y con la bandera cubana, entonces el boricua cogió y dice Puerto Rican bread, borraron la palabra
2: porque
0: cubana.
2: Porque el de nosotros es diferente, ustedes no tienen pan sobao, ustedes no tienen pan de agua.
0: ¿Cuál es la diferencia?
2: Totalmente, son dos cosas.
0: ¿Cuál es la diferencia?
2: Toda la diferencia del mundo, sabe riquísimo. ¿Sabe
10: ¿Y el
2: riquísimo?
10: Cubano no? No, el pan cubano, tú sales de la tienda y ya cuando llegas a tu carro es un bate de pelota.
0: Eso es verdad.
10: Esa es la gran diferencia.
0: Por eso es tan rico.
2: Lo usan para pizza papel.
0: No, es tan rico el pan cubano que hay que comérselo al instante. No lo dejes ahí porque se pone duro.
2: Si le da oxígeno, es cemento.
10: ¿Quién se come una libra de pan?
2: No pierdan los dientes. No pierdan los dientes.
0: Pero no me cambien. No cambiemos el tema. No cambiemos el tema de qué país latino tiene mejor pan.
2: El
0: tema estúpido, el debate estúpido de qué país tiene el mejor. Vamos a tener esta discusión la semana que viene.
2: Dale.
0: Vamos a mantener unas discusiones estúpidas. Mira, esto es una discusión estúpida que estamos teniendo entre parejas, Daniela y yo. Y bueno, y mi lover, String.
2: Yes.
10: What?
0: Préstamelo. Julio, no te pongas celoso.
2: A mí. Ay, María.
0: Jaro, tú tampoco te pongas celoso. Si no, te canto como Fernando.
2: No.
0: Sube aquí en Vox, papi. Si no, te canto como Fernando.
13: Dame el corazón. Dame un beso intenso.
0: Daylin, el piquete activado.
14: Buenos días, piquete.
2: Buenos días.
14: Me encanta el tema del día de hoy.
0: A ver.
14: Mira, ese video del muchacho sacando a la esposa de los escombros de Venezuela. Eso va a ser histórico, histórico, histórico. Eso para toda la vida. Yo estaba viendo los videos, cara. Dice, si no me quieres como el señor, no me acuerdo cómo
2: ajá,
14: se llama.
2: No lo...
14: O el nombre de la muchacha. Si tú no me quieres como el esposo de fulano.
10: Adriana.
14: No me quiera. Yo me he reído dentro de lo que cabe, claro, porque claro. Es que es la situación crítica de Venezuela. Un beso grande para todos los venezolanos. Aquí estamos apoyando de todas maneras posibles. Pero yo me he reído porque yo bebí con mi esposo. Yo controlando la situación y él peleando, pero haciendo lo que sea necesario para que yo esté bien. Porque mi esposo me pelea hasta si yo abro la puerta del carro, que quién me dijo a mí que yo tengo que abrir la puerta del carro.
2: ¡Ay,
14: hasta
2: qué
14: por
2: bello!
14: Esto. Y Dayanara, la pasta de dientes. Mi marido, yo lo aprieto por el medio del video. Porque tú aprietas eso así. Yo me he reído, Dios mío, porque yo no soy la única loca.
2: No.
14: Todas las mujeres estamos locas y nos gusta controlar. Claro que... ¡Besito!
0: Lo admitió. Somos todas así. Las mujeres son locas y nos gusta controlar.
2: Por eso nos aman así.
15: ¡Atiende! Saludos. Buenos días, Enrique Santos, junto a Dayanara Torres.
0: Morning.
15: Y ese gran elenco. Les saluda el Bori desde la ciudad de Loren en Boston.
0: Vaya, Boston en la casa.
15: Esperando Boston. Que tenga un bonito fin de semana y un happy 4th of the July.
0: No me cambie el nombre del holiday.
10: Ese es el 4 de los embusteros.
0: Él dijo 4th of July. ¿Dice 4th of July?
10: He said of July. 4th of July. El 4 de los embusteros.
0: De los
10: mentirosos.
0: Escucha.
2: July.
15: Un bonito fin de semana. Y un happy 4th of the July. Recuerda que son 250 años de la independencia. Un bonito fin de semana. Y un happy 4th of the July. Recuerda que son 250 años de la independencia de Estados Unidos.
0: Yes.
15: Evadiendo el coro de Inglaterra. It's my birthday, July 4th.
2: Ah.
15: Un saludito para mí mismo, Dayanara. Dámelo tú, please, el saludo. Cuídate.
2: Happy
15: bendiciones.
2: Uf. I'm kidding. Feliz cumpleaños. Happy birthday to you.
0: It's beautiful.
2: Ya, está bueno.
0: Harold.
10: Oye, Enrique.
15: Y un happy 4th of the July.
10: yo escuchándolo a ti, a Dayanara peleando ahí. Ustedes son como un matrimonio como de 20 o 25 años. They're not matrimonio, they're girlfriends.
8: No, usted es un matrimonio de esos de 20 años que se la pasan peleando y no tienen intimidad.
0: Suena como el matrimonio tuyo.
2: Harold sabe.
8: Oh.
7: a mí me suena más el matrimonio entre Enrique y Dayanara con lo, cómo es esos aros que le pagan para pa tapar la gente que es una
2: barba.
7: Un hombre gay y se casa con una mujer.
2: ¿Bien?
7: A la banda, exactamente.
2: La barba.
7: ¿Y cómo tú sabes eso?
2: Lo hablamos aquí ya, Chuma.
15: Y un happy 4th of the July.
2: July.
0: Y un happy 4th of July.
15: Y un happy 4th of the July.
10: No es lo mismo, July.
0: No es lo mismo, Jaro, que qué.
10: No, no es lo mismo que el 4 de julio, ¿qué?
16: Gracias, chistoso.
0: No es lo mismo el 4 de julio que julio.
15: Y un happy 4th of the July.
0: Cállate, Jaro, que yo tengo. Yo tengo, hablando del 4 de julio, de fuegos artificiales, se celebra obviamente la independencia. Yo tengo una foto de Jaro que se puso. Yo lo reté y se puso un cohete de Dayanara entre las nalgas.
2: No, sí. No. Ok, quiero ver.
0: Y lo encendimos.
16: Jaro, he's known for sticking stuff in his butt.
2: No. Jaro, ¿qué es eso?
16: The fireworks.
2: True, the needles.
16: The fireworks. What else?
10: Eso fue acupuncture. ¿A ti nunca estaba un acupuncture?
2: Acupuntura.
16: Babo. Deja acupuncture.
2: Pero yo nunca he visto eso.
16: Mostrando las nalgas ahí para todos los machos.
17: You got punctured.
16: Yeah.
0: Para aquellos, para aquellos que no saben, hace un par de semanas Harold se fue a hacer acupuntura.
2: En las...
0: Y no, lo encontraron muy extraño, porque número uno, no sabemos quién es el doctor que aplicó eso, el terapista, lo que sea.
2: Sí, era un doctor.
10: Una china.
0: Sí, es una china. Bueno, la china le puso, aquí tenemos las imágenes para aquellos que están en las redes sociales, Enrique Santos Show. Pero las agujas se la pusieron en la misma raja. Nunca hemos visto eso. Dayanara, ¿tú has visto eso?
2: Yo creo que él lo pidió. No estaba en el menú, pero él dijo.
0: So, entre los cohetes y las agujas de acupuncture.
2: Ouch.
0: Claro, tienes una obsesión con esa área.
17: Crack kills.
16: Yeah. La china tenía máscara ese día.
7: Ustedes se burlan, pero Jaro tiene buenas nachas.
16: Uy.
2: What?
17: Okay, Chuma.
0: Gracias. Chuma. Can we change the topic? Why do we end up always talking about Harold's butt?
15: Y un happy 4th of the July.
2: Of the July.
0: Hey, WhatsApp 305-605-9494. No solamente en pareja, en familia también hay discusiones raras y cómicas también. Uh-huh. Que la gente, lo que pasa es que cuando vives con un grupo de personas o con tus hijos, sea tu esposa, cuando vives con alguien, puede ser tu roommate también.
2: Sí.
0: De la manera, a veces cuando tosen, te pueden mortificar.
2: Sí, te sacan por el techo.
0: Ciertos sonidos o cosas que hacen cuando tosen, cuando estornudan. A ver, stream, ¿alguna cosa que te molesta de tus hijos que quieras admitir o discusiones bobas que se forman en tu casa?
15: Nada. Y un happy 4th of the July.
17: La verdadera es que mi esposa se molesta cuando mis dos hijos y yo le hacemos bullying a ella.
0: Yeah,
17: we gang up on her. She goes, yo, it's 3-on-1, what's going on here? And she has nobody, you know, to fight back with. Entonces siempre estamos haciendo todo tipo de chistes de doble sentido y cosas. Whatever. Eso es ahora, porque antes cuando estaban chiquitos no se podía hacer. Ahora que ellos, o sea, tienen unos punchlines bastante. Lo que pasa es que no lo puedo decir en la radio porque tú sabes,
2: I'd be hitting
17: that dumb button.
2: Pero sabes que uno de nuestros compañeros aquí, la esposa, lo estuvo molestando y estaba molesta, pero molesta con él porque ella se pintó el pelo de rojo.
16: Pero qué chismosa tú eres, mujer.
2: Pues me lo contaron esta mañana, pero lo quiero compartir con mi gente.
0: La única de los Real Housewives of the Radio. Uh-huh. Real Housewives of the Radio. Nuestras parejas, para que ustedes sepan, si son nuevos al show, y son fans del show, le decimos The Real Housewives
17: of Radio.
0: Of radio. So, la única Real Housewife, o sea, pareja de nosotros, te ganara, tú no tienes pareja. Bueno,
2: ey, tú eres mi pareja.
0: You know what I mean.
2: Ouch, eso me dolió. Yeah.
0: No,
2: July.
0: Somos pareja aquí en la radio, pero no hacemos el cuchicuchi.
2: No.
16: Oh, Lord.
0: Todavía. No.
16: ¿Qué es eso?
10: La tequila para
0: y
15: un happy 4th of the July.
2: Yes. Continúa con tu línea de pensamiento.
0: Sonia, que es la esposa de Ito,
2: pero no íbamos a decir
0: digital,
2: nombre.
0: Es el,
2: bueno, se lo
0: no
2: pintó.
0: Estaba supuesto de decir que
2: se lo, ok, se lo pintó de rojo para complacerlo a él, pero él nunca le pidió que se lo pintara. Entonces está molesta con él porque a ella no le gustó cómo quedó.
0: Y él dice ella está inventando y jugando con ese tipo de cosas. Tú deberías hacer lo mismo, hacerte un tatuaje. Ito, yeah, you know, pintarte tú mismo el pelo.
16: Try to grow his hair.
0: Grow his hair.
16: Sí, o sea, porque Hito está calvito arriba.
0: Pero hay esperanza, todavía crece ese pelo.
16: Sí, claro. Cito,
0: está Cito. Corriendo acá al micrófono.
16: Sí, Hito no se recorta.
2: Hito está en un fade.
0: A ver, Hito, ven para acá.
16: Pelo, ¿verdad, Hito? Si tú no te cortas el pelo.
0: Sonia, nos está escuchando.
2: Sonia, te queremos.
0: Y te felicitamos porque trataste de hacer algo cool en la relación, te pintaste el pelo. ¿Cuándo fue la última vez que tú hiciste algo para ella?
18: Todos los días, mi pura existencia y mi compañía es suficiente para su placer.
0: Okay.
18: Pero el tema me identifico porque ella se pinta el pelo ayer de rojo.
19: Diablo, qué
18: dice,
19: difícil.
18: No me gusta el color como me quedó. Y yo, tú me estás peleando por eso. Yo no te pinté el pelo, yo no sé. Y me dice, no, porque yo cogí este color para complacerte a ti porque a ti te gusta.
0: Oh.
18: Y yo, okay. Pero yo no te pedí que cambiaras el pelo. No, pérate, pero lo hice Hito, porque a ti te gusta.
16: Papo, tú le dices a tu mujer fácil, deja de estar compitiendo con Wendy's, que ese es la que me gusta.
18: Me gusta cocinar un baconero, sí. Ahí, lo que
0: digas. Ese, no entendiste el mensaje subliminal. No es que te gusta el color rojo, es que te gusta la mujer de Wendy's que sí. Tiene el pelo rojo porque te encanta el baconero.
18: Sí, ponte a cocinar un baconero.
2: No, lo que Hito no ha dicho es que Hito conoció
16: a Wendy's.
2: No,
18: que ese era el color cuando yo
2: cuando él, la conocí. Cuando él la conoció, ella tenía el pelo rojo, entonces es una...
16: Sonia, bring it back.
8: O ten cuidado, si fue que encontraron a Hito dándole like a algunas nalgas ahí en Instagram de una peli rojo y dijo, eso es lo que te gusta, espérate.
16: Bueno, para name is Wendy.
0: Pues, lo más probable. Hito, por favor, con tu inglés maravilloso, igual que nuestro oyente ahorita que dijo.
15: Y un happy 4th of July.
0: ¿Puedes superar eso? Deseale a toda la audiencia un feliz 4 de julio en inglés.
18: Happy 4th of July.
2: ¡Qué lindo!
0: Hito Vallejo, I love you.
2: Love you,
0: 844 Hito. Yes, Enrique, por el WhatsApp 305-605-9494. Motivo estúpido por el cual tú discutes con tu pareja o tus familiares o tu roommate con la gente que tú vives. 844 Yes, Enrique, y recuerden...
18: Happy 4th of July.
2: Qué lindo.
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15: Y un happy 4th of July.
0: Ok, thank you. Esta noche, Shakira cantó anoche en el Quesella. Vuelve a cantar esta noche. 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Las mujeres ya no lloran, las mujeres facturan. 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Tienes que ser la llamada 4 ahora, 844 y es Enrique Extreme, que tienen que anotar, macho.
16: Las primeras tres canciones de la mezcla Fuego that I don't have ready because estoy todavía buscando música aquí.
0: No problem, bro. Échale cortisón.
16: We're now loading aquí.
0: ¿Le quieres echar cortisón?
16: No.
0: A la mezcla.
16: I think we're good now. Hold on. Dame darle play aquí. Ahora sí. Vamos para allá.
0: This is yes. And remember.
15: Y un happy 4th of the July.
2: The July.
0: 4th of July weekend. Este sábado celebrando 250 años. El cumpleaños de USA. 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

0: El Coge Piña del Día en el día de hoy va para esta pareja de rusos que decidieron escalar el Empire State Building en el día de ayer. Angela Nicolau y Ivan Birkus son conocidos mundialmente por escalar rascacielos sin protección para crear contenido para las redes sociales. Incluso protagonizaron un documental en Netflix, Skywalkers, A Love Story, quizás lo conoces. Ayer decidieron escalar ilegalmente los están a como a 1,500 pies de altura, sin arnés, sin paracaídas, sin autorización, sin ningún tipo de protección. Lo hicieron usando máscaras de gato, al estilo así como Catwoman. Desplegaron toda una bandera inmensa con un mensaje de paz. Y para rematar, el tipo se arrodilló en un momento, bueno, le pide matrimonio por ahí arriba en las alturas. El problema no fue el mensaje, el problema bonito de paz, que sé yo qué sé cuándo, no sé si es antiguerra o whatever the case was. El problema es la irresponsabilidad de tú treparte ahí arriba, obligaron a evacuar el edificio. Sabemos que es un edificio que es un ícono, o sea, es un landmark reconocido a nivel global, y hay mucha gente, y que hay amenazas también de hacer daño, gente que le quieren explotar. Sí. Solamente hay que pensar lo que pasó con las Torres Gemelas en el 11 de septiembre y demás. Pero bueno, obligaron la evacuación del edificio, movilizaron todo el NYPD, los bomberos, los equipos especializados, wow, también, helicópteros, todos los recursos de la ciudad de Nueva York, porque no se sabe exactamente si una vez que estén ahí arriba iban a ser una amenaza, si están actuando solos. No se sabe cuáles son las intenciones de esta persona. Uh-huh. Subido en uno de los edificios más importantes, más visitados de Estados Unidos.
1: El tipo se creía que era King Kong, era.
0: King Kong aparece en la película de King Kong, literal, se trepa encima del Empire State Building y se right, con la jeva ahí arriba. Bueno, quizás... Maybe they would have been more creative than instead of dressing up like Catwoman, they would have dressed up like King, yeah, Kong. Pero bueno, aquí es donde hay que usar sentido común, caballero, porque para contenido a tus redes sociales, si vas a hacer algo semejante, hablo con autorización, que preparen las condiciones. ¿Tú, yeah, te imaginas que caiga una persona de ahí, número
2: uno? Dios mío.
0: Muere explotado, electrocutado, tumbaron todas las emisoras de radio porque el Empire State Building es donde están las antenas de casi todas las emisoras de la radio en Nueva York, y son bien potentes. Tengo entendido que tuvieron que llamar a los ingenieros para bajarle la potencia, porque tú a tocar una cosa de eso, un alambre incorrecto, explotas.
2: Uy, Dios mío.
0: Imagínate que cae un cuerpo de eso encima de alguien en la acera en Manhattan, de esa altura, 1,500 pies, tú caes tu cuerpo y matas dos o tres personas. No te matas tú solo. Una cosa es buscar una foto viral, otra cosa bien distinta a poner tantas personas en riesgo. Aparte de que, imagínate vivir con el trauma y tú con tus hijos, estás de vacaciones en verano caminando con muchas personas en las calles de Manhattan o tratando de entrar al Empire State Building y de repente cae un cuerpo.
2: Uy, Dios.
0: De 1,500 pies. Te puedes imaginar el trauma
2: forever,
0: que van a vivir esas personas y esos niños simplemente por los likes. Pero la bandera tenía un mensaje... Hay mucha confusión porque estoy viendo muchas banderas y no entiendo cuál es el mensaje que llevaba la bandera. Vamos a ver aquí. La bandera dice, Extreme y Harold are not the same person.
2: Ah,
0: mucha gente confunde.
2: Importante. Ese mensaje.
3: That is true. Thank you.
0: No creo que eso fue lo que decía la bandera. A ver, hay otra bandera. A ver, este es lo que decía la bandera. La bandera decía, vamos a ver. No, esa es la misma. Okay. No ropa, no agua. No.
3: Agua.
0: Eso es lo que estaba gritando una voluntaria en uno de los centros de ayuda. No ropa, no. Dayanara, mamacita.
4: Mamacita.
2: Mamacita.
0: Pero ese fue Lennox que mandó a subir la bandera.
2: Mamacita.
0: Esa. A ver, creo que veo, tengo otra bandera. Dice Diosdado, mamá.
3: Mamá web.
0: Estoy de acuerdo, ese mismo. Ese me gusta. Ese fue el mensaje. Vámonos con la clavada telefónica. El tema, vamos a hablar, hablando de esta cuestión con la bandera y demás, vamos a hablar de la gente, si te han hecho una propuesta de matrimonio, casi siempre son bonitas, la gente dicen yes por el compromiso, por la presión,
2: sí.
0: O hay gente presente y en el momento dicen yes, pero verdaderamente es no. Hay gente que ha dicho no.
2: Y si se pusieron muy creativos, cosas, ¿verdad?
0: Ok.
2: Ya. Yeah.
0: Y Dayanara no va a confesar cómo le pidieron matrimonio a ella.
2: ¿Qué?
0: A ver, ¿cómo te pidieron matrimonio de una manera extraña? O si tú o alguien te dijo no. 844-YES-ENRIQUE. Puedes hablar por el WhatsApp también, 305-605-9494. ¿Y qué te pareció el invento de estos rusos treparse al Empire State Building en la antena?
2: Uy.
0: You know? Estaba pensando un chiste bien, bien feo.
2: ¿Qué?
0: No, que si tienen ganas de treparse, porque no se trepan.
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0: Nos enteramos de que en un edificio vive una señora con unas cotorras que tienen la boca más sucia que muchos vecinos. Así que, tú sabes, decidimos llamarla para fastidiarla.
6: ¿Aló?
7: Buenos días, señora. Le habla Carlos acá del management, del manejo del edificio.
6: ¿Y qué tú quieres conmigo?
7: Bueno, necesitamos hablar, señora, acerca de unas quejas que han hecho sus vecinos en estos días.
6: ¿Unas qué?
7: Unas quejas. La gente se está
6: quejando. ¿Cuál es la queja? ¿Cuál es la queja?
7: Sus mascotas.
6: Sí, mis mascotas. Yo tengo un perro, tengo dos cotorras. ¿Qué pasó?
7: Las cotorras en particular son las que están causando muchos problemas, hacen mucho escándalo, gritan, dicen malas palabras.
6: ¿A quién le molesta? Oye, mi cotorra, que se mueve por todo lado.
7: Señora.
6: Mi cotorra no hace daño a nadie.
7: Señora.
6: ¿Okay? ¿Aló?
7: Esto es un edificio civilizado. Y sus cotorras están diciendo malas palabras.
6: Sí, la dicen, dicen. Y te la dicen a ti. ¿A ti no te la dicen?
7: Pero no se lo dicen, lo dicen abierto a cualquiera que
6: esté. ¿A quién le molesta?
7: Pero señora, le molesta a todo el mundo, es igual que me está molestando a mí ahora.
6: ¿Aló?
7: ¿Que llamen al quién, señora?
6: Sí, que llamen al Cherry.
7: ¿Quién es ese?
6: El que saca a la gente de las casas.
7: ¿Cómo se llama él?
6: El Cherry.
7: Ah, el Sheriff.
6: Sí, esa gente que saca a la gente de las casas.
7: Sí. ¿Y por qué usted no habla inglés, señora?
6: Porque no me sabe de la...
7: ¿Cuántos años?
6: Tú me llamaste, me maté en el edificio. Yo quise saber si... ¡Para caerle a golpe! ¿Aló?
7: Es Carlos de nuevo aquí del manejo del edificio.
6: Ay, señor, usted no tiene nada que hacer hasta ahora. Por la mañana.
7: ¿Cómo es? ¿Qué está haciendo usted ahora mismo, señor? ¿Cómo? ¿Con quién?
6: Ay, con mi marido.
7: ¿Y las cotorras están ahí viendo eso?
6: Ahí están mirando. ¿Sí te pasó?
8: Fue abuso.
7: Eso es pornografía.
6: Sí. ¿Y ay, a usted qué le importa, señor?
7: Eso es abuso. Eso es abuso, los animales. Someterlos a ellos a estar viéndolo a usted. Con la edad que tiene.
6: A usted, sí, con la edad que tengo, se... ¿Vale? Con mi edad se... Y se... Rico. ¿Ok? ¿Aló?
7: Señora, le voy a llamar al Animal Control para que le... Para que...
6: Hijo se... No, pero no, lo puedo contar porque está en el edificio. Alguna que me está haciendo la trampa, ¿ok? Para tirarme mis cotorras, la policía me la... Es verdad, que... El señor que usted quiere ahora.
7: Señora. Ay,
6: ya no.
7: Ay, para informarle que el Animal Control ya ha sido notificado y van allá a quitarle la custodia de su cotorra.
6: Como tú te coges para esto, ¿sabes? ¿Aló?
9: Con cotorra no. Con paquete no. Con cotorra no.
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1: Bueno, están preguntando por aquí en el WhatsApp, me está preguntando Maylin, pregunta, ¿cómo llegaron hasta allá arriba? Hablando de las personas que se treparon en el Empire State Building ayer.
2: Se escondieron primero.
1: Se escondieron y entraron por una puerta, una oficina, no sé qué vaina, ¿no?
2: Pero ese edificio oficina,
1: tiene que estar un poco más seguro.
2: Se
1: algo falló ahí.
2: I don't know. ¿Dónde está la seguridad de ese lugar? Un lugar tan...
1: They got great security there. I don't know. Obviously, estudiaron el lugar y se metieron.
2: Y se cambiaron de ropa, ¿no? También... No.
1: I don't know. I doubt that they walked into the Empire State Building dressed as Gatúbela.
2: Gatúbela. ¿Y él de qué estaba vestido?
1: Una máscara negra ahí también.
2: Va.
1: You know?
2: No sigue instrucciones.
3: They were like ski masks, ¿no? That's what it looked like.
1: Ella
2: es Gatúbela. Yo creo que sí.
1: Yeah. She's definitely has like the Catwoman like mask.
2: Oh, la máscara de Gatúbela.
4: Yeah. She probably has those Hello Kitty headphones que se ponen los muchachos ahora que tienen como uno como
2: una orejita.
4: Una orejita de gato.
2: Él se vistió de negro, simplemente. De maleante.
1: Ha llamado la atención de que el tipo supuestamente le pidió matrimonio a ella.
2: ¿Te imaginas que le dijera que no allá arriba?
1: Hay gente que le dicen
2: después,
1: que no.
2: Después de hacer todo eso, que ella le dijera que no.
1: ¿Alguna vez alguien te ha dicho que no? ¿O tú dijiste que no a una propuesta de matrimonio? O si la propuesta de matrimonio fue más extraña que esta, de estos que se treparon en el Empire State Building, en la antena. 844 y es Enrique, tira para acá. Quiero hablar contigo. ¿O cuál ha sido la propuesta de matrimonio más extraña que has escuchado? Si conoces a alguien que le dijeron que no, ¿y por qué? El WhatsApp también puedes comentar. Tíranos por WhatsApp, nos puedes hablar ahí. 305-605-9494. 305-605-9494. Escuchemos.
5: Hey, muchachos, saludos.
1: Saludos.
5: Soy yo, el loba, pero soy un fantasma, madre.
1: No entendí lo
2: está
1: que...
2: bajo el agua.
1: Está bajo el agua, Lugo.
3: Like the, what was that show that you guys used to watch when you were little? Ese, ¿cómo se llamaba?
1: You don't know.
3: Ese era Charlie Brown, bro.
1: Ese es
2: bajo del agua. Sí. ¿De qué tú hablas? ¿Y por qué me miraste a mí? ¿Por
3: ese,
2: qué?
3: Ese show que ustedes vean cuando eran chiquitos.
1: Te está diciendo, ¿cuál era? Te está diciendo vieja.
3: Charlie Brown.
2: Soy la mayor por 2 segundos. Quería aclarar.
1: ¿Quién salió primero, tú o yo?
2: Yo, 2 segundos.
1: Por 2 segundos.
3: 1, 2. Enrique took longer because he's got bobblehead.
6: No, en ese, ¿cómo se llaman los muñequitos esos? ¿Cómo se llama?
2: ¿Bobblehead?
6: No, los otros originales de que estaba hablando.
3: ¿De Charlie Brown?
6: De Charlie Brown. Vamos.
2: Yo nunca en mi vida vi eso.
3: Sí, ella no hablaba inglés todavía.
6: Harold era el personaje en Charlie Brown que tenía una colchita que no se bañaba y tenía mosca que lo
1: Qué mala chumalera y dándole fama de cochino a nuestro Harold. Cochino no es. 844 y es Enrique. Quiero, hay alguien escuchando en este momento que ha dicho que no a una propuesta
2: Ay,
1: de
2: Dios
1: matrimonio.
2: Mío.
1: ¿Por qué? Quiero saber por qué dijiste no. O si te dijeron no a ti. 844 y es Enrique por
2: a
1: WhatsApp 305-605-9494.
2: A Julio.
3: ¿Sacó eso, Dayanara?
1: ¿Cuándo fue
2: a Julio,
1: eso?
2: Julio, te dijeron que no. Te partieron el corazón.
3: A mí nadie me parte nada.
1: Ay.
2: Ay. El violín. Cuéntanos.
6: 20 lugar, pesos son esto, 20 pesos.
2: Esto es un lugar seguro, háblanos.
1: ¿Qué es eso?
3: I don't know who you fooling, but I'm not the one to speak. I don't kiss and tell.
1: Oh.
2: Oh, y te dolió.
3: ¿Y te dolió a ti? Date quieta.
2: Yo dije siempre que sí.
1: Oye, respeta a mi esposa.
2: Te miren nada,
3: bueno,
2: pero...
3: dile a tu esposa que se calme conmigo.
1: Respeta a mi esposa. Y recuerda.
7: Y un happy 4th of the July.
2: Of the July.
3: Or this one.
1: Harold.
4: Happy 4th of July.
2: Ay, qué lindo.
1: Harold, ¿cuál 4th of July te gusta más? ¿El de Ido?
4: Happy 4th of July.
1: ¿O este?
7: Y un happy 4th of the July.
2: Of the July.
4: Ah, lo doy igual de malo. Pero te digo, mira, te digo una cosa, Enrique. En esto de pedir la mano y es la creatividad. Muchas de estas, tuve esto mucho con los gringos, pero los dominicanos.
2: ¿Cómo hiciste tú?
4: Y yo le dije a mi esposa.
2: Vamos para encima, ya.
4: Y dice, no, vamos para esto. Yo, eso di que de hacer, di que poner un crew y los amigos que te
2: eso
4: graben.
2: Es lindo.
4: Que en la playa, que tú sabes. No, men, olvídate de eso. Esto vamos para el grano. En el hotel.
1: ¿Para el grano?
2: ¿Para el grano
1: o al grano?
4: Al grano, vamos al grano.
2: Pero ahora que dice la playa.
6: Es que Harold le gusta ir para el grano.
2: Escucha.
1: Qué barbaridad.
2: Ahora que dijo la playa, ¿tú has visto ese que la persona, el muchacho pone un stand en la playa y se está grabando porque más así a lo lejos iba a estar, se tió todo? Y se le paró una señora al frente y le dañó el video.
1: Se le paró una nalgona frente así.
2: Bendito. cierto.
1: Y la pierna llena de celulitis fue lo que grabaron. La arruinó todo el momento.
2: Esa por no pedir ayuda.
1: Tenemos la grabación de cuando Harold le pidió matrimonio a su esposa. Escuchemos.
8: Anda. Mira, tú te quieres casar conmigo, el resto de la vida, vamos a estar juntos. Ok, dale.
1: Increíble. Qué romántico. Verónica, buenos días.
9: And a lot of alcohol for her too.
1: To practice that?
9: No, y Julio no habla. Yes.
1: Ay, Verónica.
10: Happy 4th of July.
11: Sí, hola.
1: Happy 4th of July.
11: Gracias, Happy 4th of July.
1: Igual.
10: Happy 4th of July.
2: Gracias, Hito. Dilo, Verónica. Cuenta.
11: Sí, me pidieron la mano hace unos 4 años y yo le dije que no.
2: Ay.
1: ¿Por qué?
2: Porque...
12: Mala.
1: No, mala no, espérate, hay que escuchar. Hay que escuchar, espérate, ser. Pero ¿por qué tiene que ser mala? Es honesta. Tú ves, peor. Todo el mundo asume de que alguien si dice que no, es una persona mala. No, espérate, queremos la historia, Verónica. ¿Por qué tú decidiste decirle no a ese tipo que te pidió la mano?
11: Porque la relación estaba muy tóxica. Entonces yo preferí amarme a mí misma.
2: Muy bien.
11: Antes de seguir en esta relación tóxica.
1: Ok, bravo. ¿Y se terminó en ese momento? Porque al momento que tú dices que no, ¿se terminó la relación o continuaron? ¿Se montaron en el mismo carro? ¿Qué pasó inmediatamente después?
2: ¿Y dónde lo hizo? ¿Fue público? ¿Había gente? ¿Habían amigos, familiares?
1: ¿Y cómo?
2: ¡Qué chismosa!
11: No, en mi casa. En mi casa se puso en un anillo.
1: Ajá. Okay,
11: se rodeó. Y sacó el anillo.
2: Pero estaban solos.
11: Fue súper dramático.
2: ¿Tú y él nada más? Ah, ok.
12: Okay, tú no lo escuchaste. Estábamos en casa, estaba la doctora Polo en la tele. Él se rodilló ahí, ella estaba ahí pegando.
8: ¿Y el anillo? ¿Y el anillo? ¿Era grande? ¿Tenía un diamante grande, por lo menos? ¿Caro?
11: No me acuerdo.
2: No fue importante.
1: Tú ni viste el anillo. ¿Tú te esperabas eso?
11: No.
1: ¿Te esperabas la pregunta o tú sabes, te cogió un shock?
11: Me cogió en shock, pero él creía que pidiéndome la mano iba a resolver todo.
2: Got it.
1: Okay. Sí. Dices que no, ¿y qué pasa inmediatamente después? Tipo lloró, tiró el anillo, te insultó,
2: ay,
1: se acabó. ¿Qué pasó?
2: ¿Qué hizo?
11: No, lloramos y después se fue y ya más nunca lo vi.
9: Hizo bien el tipo. Then he hit the lotto the next day. Pegó la lotería.
1: Hizo bien el tipo. El tipo no hizo nada. El tipo
9: se quedó con el...
1: ¿Fue ella lo que hizo?
9: Yo sé, pero hizo bien en irse, para que se va a quedar si no quería estar con él.
2: Exacto. Pero qué bonito. ¿Tú sabes qué pasa? ¿Qué pasa cuando hacen algo, hay una fiesta familiar y la persona decide? Y
1: una producción completa.
2: Una producción completa. Y ella, a veces dicen que sí por no herir
1: por
2: los
1: presión.
2: Sentimientos y porque está todo el mundo mirando.
1: Y Enrique,
2: por eso tienen que estar bien, bien seguros de que ella pueda decir que sí antes de zumbarse a algo.
1: Buen
2: como
1: punto.
2: Eso.
1: El hecho de que tú estabas sola con él en casa, estaban solamente
2: fácil.
1: Ustedes dos, que no habían testigos. ¿Fue más fácil para ti decir no? ¿Crees que si él te hubiese hecho la pregunta frente a otras personas o familiares, amistades, hubiese sido más difícil? ¿Tu respuesta hubiese sido la misma?
11: Realmente no sé, pero sí fue duro decirle que no, pero fue lo que yo sentí en ese momento y fue la mejor decisión.
2: Good.
11: Porque ahora estoy felizmente casada con 2 hijos.
2: Ah, qué bueno. Congratulations.
1: Nice. Este sí que tú querías. Cuando este sí te pidió te pidió la mano, este sí, tú sí gritaste. Yes.
11: Yes.
1: Right.
2: Yes.
1: Harold, what were you saying, papi?
8: No, digo yo, Enrique, tú nunca te has arrodillado y has entregado el anillo.
1: No, yo sé que tú te has arrodillado y has entregado mucho más que el anillo.
9: Harold, are you trying to come out the closet? Like, what are you doing? Every day. Yo creo que todos los días la pregunta se pone más y más LGBT gay con Harold.
8: ¿Pero de qué tú estás hablando?
1: Hay
8: yo
1: que
8: estoy
1: aclarar
8: a Enrique si él ha entregado un anillo o no.
1: Hay que aclarar aquí los roles.
8: Sí,
1: el gay aquí soy yo, Harold. Tú me quieres robar. Tú me quieres robar protagonismo.
9: Yo creo que sí. No. I think he wants to.
1: ¿Eh?
8: Yo sí creo. Tienes tú sentado al lado.
1: ¿Ah? ¿Quieres qué?
8: Ese que está ahí, a tu derecha.
1: ¿A mi derecha?
8: Sí.
1: Verónica, sorry que la conversación se tornó gay.
9: Yeah, for real. Pero tú acabas de decir, Enrique, okay. Rápidamente, Verónica,
1: sí,
9: discúlpame. Okay. Tú eres el gay, pero Jaro, ¿qué hace metiéndose el cohete en el fundido?
12: Y un montón de otras
9: y
12: cosas.
9: Aguja.
1: Acuérdese que eso fue por una celebración.
10: Happy 4th of July. Happy 4th of July.
1: Verónica, lindo día, te queremos.
9: He's not gay, but he knows
11: gracias,
9: where the pond
11: beso.
9: Is.
10: Happy 4th
11: of July.
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0: La fiebre por Bad Bunny sigue creciendo en Europa. ¿Tiene su estatua ahora en dónde?
1: En Francia. Parece que tiene tres conciertos y antes de los tres conciertos fue homenajeado con esta estatua en el famoso Museo Greven de París, convirtiéndolo en primer artista latinoamericano en tener una figura de en ese lugar.
2: No, pero no se parece para nada. Parece que está sentado en un toilet.
1: Pero la cara, bueno, escuchemos lo que dice la gente. Parece que la gente no está contenta.
0: No, teníamos la gente opinando, pero no se borró el video. Estamos viendo las imágenes. Enrique Santos Show, puede ver las imágenes también en todas nuestras redes sociales. Ajá. Lo que está cool es que lo hicieron como con la energía de la carátula, la energía de la casita. Está sentado él, obviamente, en las sillitas plásticas icónicas con el sombrero, ¿cómo se dice?
1: La pava.
0: Con la pava. Pero y sus chancletas también.
1: El cuerpo, eso no está mal. Pero yo creo que en la cara es que se parece un poco, pero yo he visto cosas mejores y he visto cosas peores.
3: ¿Qué es lo que está pasando con todos los artistas ahora?
0: A ver, Jaro, ¿tú cómo ves esto?
3: Hicieron algo con Messi, que le hicieron una estatua de qué sé yo cuánto pie y que quedó, no se parece a él.
1: No se parece.
3: Hicieron uno con Dwayne Wade, que tampoco se parece.
1: Pero hicieron uno de Shakira también, que es enorme, es gigante.
0: Que las caderas se parecen a ella y es bien alta, pero la cara nada que ver. Al punto de Harold, hay muchos de estos artistas que quieren homenajear a los artistas, a los deportistas y demás, y hacen estas estatuas, pero no se parecen. Parece, guay, no, ¿es tan difícil ver una foto y tratar de replicarla?
1: En cuestión de cuerpo es fácil de copiar, pero la cara es muy... La cara es donde se pone la cosa difícil.
2: Y la Yanara, ¿tú no tienes una estatua con la cara tuya por algún lugar por ahí?
1: No tengo.
4: Hazle la campaña, Chuma, entonces.
0: Debería Yanara tener su propia estatua. Yo le voy a levantar una estatua a Yanara.
1: ¡Ave María!
0: En el estudio, aquí lo voy. Y sí, se va a aparecer.
1: Gracias.
0: Déjame pensar, Harold, vamos a poner las pilas a ver de qué material. What do we use, paper mache or do we use
1: paper mache? Eso se desintegra en 10 años.
4: Si vas a involucrar a Harold, it's gonna be stick figures.
0: ¿Tú sabes cuál sí se parece? Perdóname porque se me escapa el nombre del artista, pero hizo tremendo trabajo con la imagen de Mark.
1: Sí, yo lo vi.
0: Para el tour en Las Vegas, My Way, que Mark está haciendo una residencia en Las Vegas, por si acaso no lo sabías, puedes ir y disfrutar los conciertos de Mark, y un especial que ha preparado él con su orquesta, con la banda completa. Y hay un artista que hizo una estatua exactamente, es idéntico a Mark, hasta los pelitos de los dedos de las manos.
1: Pero es demasiado.
0: Cada detalle de los tatuajes es idéntico.
1: Los poros de la piel, o sea... Es demasiado, ese sí da miedo.
2: Los poros, Dayanara, se parece tanto a Mark que si tú ves ese muñeco frente a ti, tú lo besas.
1: ¡Ay, Fon!
0: Ok, deja eso
1: ahí.
0: ¡Es
1: un muñeco! ¡Es de media!
3: Dale
1: un par
3: de tragos para que tú veas.
1: Ya quisiera él.
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0: mezcla fuego con DJ Extreme. Conectamos con Telemundo 51, Fernando Girón. Buenos días, una semana, exactamente una semana después de los terremotos, las autoridades siguen actualizando la cifra de víctimas, desafortunadamente.
1: Sí, mi querido Enrique, increíble cómo pasa el tiempo, Dayanara. Buenos días para ustedes. Pasan los días, son 8 ya los exactos desde que ocurrieron estos dos terremotos inimaginables en Venezuela. Sin embargo, si hablamos de muertos, como dices, también tenemos que hablar de milagros, porque ayer seguían encontrando con vida a personas debajo de los escombros. Todo indica, bueno, Delcy Rodríguez habla de 3.000 fallecidos, pero expertos aseguran que esa cifra que ella señala como oficial no es tan real y que los muertos serían muchos más. Enrique, decirte también que me llena de emoción contarles que ayer aquí en Telemundo 51, en alianza con la organización GEM, en donde ustedes han estado transmitiendo durante todos estos días, y gracias a un banco telefónico que instalamos en Telemundo 51, logramos recaudar, esta cifra puede aumentar, casi $20,000.
0: Yeah.
1: Gracias a la mano en el corazón. Sí, que se ha puesto la gente, tus oyentes también y los televidentes de Telemundo 51 que, bueno, se comunicaron ayer en la tarde con nuestros artistas que venezolanos que estaban acá ayudando a esta gran labor, Dayanara.
2: Qué bueno, qué bonito y qué bueno noticias como esta. Y también, aparte de esto, se reanudan los vuelos hacia Venezuela. ¿Cómo será este regreso y quiénes pueden viajar primero? Cuéntanos.
1: Sí, bueno, tenemos allí en vivo en el aeropuerto a Yesenia Hattie Barrett esta mañana porque se reanudan los vuelos, sobre todo para estas personas que tienen familiares afectados por los terremotos o, peor aún, gente que está aquí y que ha perdido algún ser querido allá en Venezuela. Hay que decir que esos vuelos no van a aterrizar en La Guaira, por supuesto en Maiquetía, por razones obvias, porque el aeropuerto fue uno de los afectados por los terremotos, pero hay otros aeropuertos como el de mi ciudad natal, Valencia, o el de Maracaibo, que sí están activos, que no sufrieron daños y allí van a aterrizar. Es un alivio para los familiares que viven aquí en Miami, que quieren darle el último adiós o incluso ayudar a personas heridas allá en Venezuela, muchachos.
0: Muy importante. Fernando, que tengas buen día. Él es Fernando.
1: Un abrazo al corazón.
0: Igualmente, gracias, mi hermanito. Fuerte el abrazo. Fuerte el abrazo. Y recuerda que puedes seguir ayudando a nuestros hermanos en Venezuela visitando GEM.org. Fernando Giló de Telemundo 51.
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0: En la clava telefónica, una mujer que tiene unas cotorras que hablan bien feo.
4: Las cotorras en particular son las que están causando muchos problemas, hacen mucho escándalo, están diciendo malas palabras.
5: Los muchachos. Sí, dicen, sí, se la dicen así, ¿a
4: pero no se lo dicen, lo dicen abierto a cualquiera que esté.
5: ¿A quién le molesta?
4: Pero señora, le molesta a todo el mundo, es igual que me está molestando a mí ahora.
0: Esa es la clava telefónica que vas a escuchar a las 9:10. Y yo sé que quieres ver a Shakira esta noche en el Kaseya Center a las 9:10. 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
3: Están mandados a correr.
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4: Buenos días, familia. Feliz amanecer. 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Ahí tienes el mapa de todas las emisoras donde nos puedes escuchar en la radio a nivel nacional. Buenos días. Bueno, today en la clavada telefónica nos enteramos de que en un edificio vive una señora con unas cotorras que tienen la boca más sucia que muchos vecinos. Así que, tú sabes, decidimos llamarla para fastidiarla.
5: ¿Qué pasó?
6: Las cotorras en particular son las que están causando muchos problemas, hacen mucho escándalo, están diciendo malas palabras.
5: Sí, la dicen, dicen.
6: Pero no se lo dicen abierto a cualquiera que esté.
5: ¿A quién le molesta?
6: Pero señora, le molesta a todo el mundo, es igual que me está molestando a mí ahora.
4: Que me llamen a Cherry. Esa es la clavada que vas a escuchar a las 7 y 10, 8 y 10 y 9 y 10 de la mañana. Se cumple exactamente una semana de los devastadores terremotos, obviamente, que sacudieron a Venezuela. Y la tragedia sigue agravándose. Desafortunadamente, las autoridades informan un nuevo incremento en la cifra de fallecidos. Ese número no debe de alarmarnos. Sabemos que iba y que va a subir, desafortunadamente, mientras más de 11.000 personas han resultado heridas, ya casi 13.000 quedaron damnificadas. Miles de familias obviamente continúan desplazadas completamente y los equipos de rescate siguen trabajando entre los escombros en búsqueda de los sobrevivientes. El gobierno decretó 7 días de duelo nacional, aunque persisten las críticas por el manejo de la emergencia, en muchos casos falta de manejo, obviamente, de la situación tan fea y la falta de rescatistas en algunas de las zonas más afectadas. Recuerda que puedes ayudar visitando GEM.org, globalempowermentmission.org.
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4: Se acabó la espera, pero yo todavía no lo creo de que Travis Kelce y que Taylor Swift se van a casar este fin de semana en el Madison Square Garden. ¿Do you believe it?
7: Sí, claro.
4: I don't know. Los detalles todo a continuación. Buenos días, el show de Enrique Santos con Dayanara Torres.
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4: Nos enteramos de que en un edificio vive una señora con unas cotorras que tienen la boca más sucia que muchos vecinos. Así que, tú sabes, decidimos llamarla para fastidiarla.
5: ¿Aló?
6: Buenos días, señora. Le habla Carlos acá del management, del manejo del edificio.
5: ¿Y qué es que tú quieres conmigo?
6: Bueno, necesitamos hablar, señora, acerca de unas quejas que han hecho sus vecinos en estos días.
5: ¿Unas qué?
6: Unas quejas. La gente se está
5: quejando. ¿Cuál es la queja? ¿Cuál es la queja?
6: Mascotas.
5: Sí, mis mascotas. Yo tengo un perro, tengo los cotorras. ¿Qué pasó?
6: Las cotorras en particular son las que están causando muchos problemas, hacen mucho escándalo, gritan, dicen malas palabras.
5: ¿A quién le molesta? Oye, mis cotorras, que se mueven para otro lado.
6: Señora.
5: Mis cotorras no hacen daño a nadie.
6: Señora.
5: ¿Okay? ¿Aló?
6: Esto es un edificio civilizado. Y sus cotorras están diciendo malas palabras. Pero no se lo dicen abierto a cualquiera que esté.
5: ¿A quién le molesta?
6: Pero señora, le molesta a todo el mundo, es igual que me está molestando a mí ahora.
5: ¿Aló?
6: ¿Que llamen al quién, señora?
5: Sí, que llamen al Cherry.
6: ¿Quién es ese?
5: El que saca a la gente de las casas.
6: ¿Cómo se llama él?
5: El Cherry.
6: Ah, el Sheriff.
5: Sí, esa gente que saca a la gente de las casas.
6: Sí. ¿Y por qué usted no habla inglés, señora?
5: Porque no me sale de la...
6: ¿Cuántos años?
5: Tú me llamaste a una queja en el edificio. Yo quise saber si... ¡Para caerle a golpe! ¿Aló?
6: Es Carlos de nuevo aquí del manejo del edificio.
5: Ay, señor, usted no tiene nada que hacer hasta ahora. A esta hora se está. Por la mañana.
6: ¿Cómo así? ¿Qué está haciendo usted ahora mismo, señor? ¿Cómo? ¿Con quién?
5: Ay. con mi marido.
6: Y las cotorras están ahí viendo eso.
5: Ahí están mirando. ¿Sí te pasó?
3: Eso es abuso.
6: Eso es pornografía.
5: Sí. ¿Y ay, a usted qué le importa, señor?
6: Eso es abuso. Eso es abuso, los animales. Someterlos a ellos a estar viéndolo a usted. Con la edad que tiene.
5: A usted, sí, con la edad que tengo, se... ¿Sabe? Con mi edad, se... Ay, se... Rico. ¿Ok? ¿Aló?
6: Señora, le voy a llamar al Animal Control para que le... Para que...
5: Se... Come. Ay, no, pero no, lo puedo contar porque está en el edificio. Alguna que me está haciendo una trampa, ¿ok? Para tirarme mi cotorra, me la policía me la... Es verdad, es que... ¿Al señor que usted quiere ahora?
6: Señora. Ay,
5: ya no. Ay,
6: para informarle que el Animal Control ya ha sido notificado y van allá a quitarle la custodia de su cotorra. Que los...
5: Como tú te coges para esto, ¿sabes? ¿Aló?
7: Con cotorra no, con paquete no, con cotorra no.
5: ¡Ah, viejo! ¡No lo voy a coger en el teléfono! ¡Y voy a ir igual que...
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0: Bueno, la Taylor y el Travis se casan este fin de semana.
1: Se casan este fin de semana. ¿Y sabes qué? Se casan en Madison Square Garden, que no es como que un lugar que uno piensa para una boda, pero ¿sabes qué ha pasado antes? Este señor Sly Stone, que era como del funk moderno, en el 75, 74.
0: ¿Se casó en el Madison Square Garden?
1: Sí. Entonces parece que están haciendo más o menos lo mismo. Es como que es un gathering, pero también hay medio concierto. Algo parece, algo grande. Son como 1,000 invitados. No pueden llevar teléfono ni cámaras. Tienen que firmar un... ¿cómo se dice?
0: Non-disclosure NDA agreement, que le dicen. Ajá. Y para aquellos que no saben, NDA es como, tú sabes, entras a un arreglo con una persona y no prometes no hablar
1: no dar detalles, no sacar fotos, muchísima seguridad, imagínate, Madison Square Garden. Pero así tienen todo controlado, me imagino, ¿no? Ella es cantante, a lo mejor necesita eso. Yeah. Necesita eso, que esté en un escenario.
0: Para mí, que si es la boda... Vas a celebrar algo íntimo con tu pareja nueva, no es para ofrecer un concierto. Pero bueno, sabemos que ella es genial, sabe muy bien lo que está haciendo. ¿Será que se va a filmar todo esto para alguna especie de especial, algún tipo de documental?
1: Maybe, para controlar eso.
0: ¿O quiere hacer un world record? Porque ¿quién se casa en un Madison Square Garden?
2: Bueno, ¿y quién va a hacer el halftime? Porque si están haciendo un estilo un estadio, tiene que haber un halftime show también.
0: ¿Qué artista más grande hay que Taylor Swift? ¿Quién cantaría en un halftime wedding for Taylor Swift?
3: Bad Bunny.
0: Wow, eso es interesante. Creo que la última vez que Taylor Swift se presentó ahí en Madison Square Garden fue para Jingle Ball de
1: nosotros. I Heart,
0: yeah.
3: That's crazy.
0: It's going to be crazy this weekend there. Did you get an invite?
3: No.
0: Don't worry.
1: Pero güey, es mañana, no el sábado, ¿verdad? Mañana viernes.
0: Es mañana que se casan.
1: Busca la invitación, ¿no? ¿Qué es lo que dice?
4: Pregúntale a Julio, que está invitado de Vale Parker. Julio va a ser Vale Parker.

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1: El mundial está calentando como nunca antes.
2: ¡Gol!
1: Bueno, mi gente, ayer en el mundial, Inglaterra tuvo que venir de atrás para ganarle 2-1 al Congo. Bélgica hizo una remontada de locos y le dio vuelta 3-2 contra Senegal, y Estados Unidos despachó 2-0 a Bosnia y Herzegovina para mantenerse en los octavos. Dato curioso, Harry Kane volvió a salvar a Inglaterra con un doblete, y Bélgica estaba perdiendo 2-0 hasta el minuto 85 y terminó ganando 3-2, una remontada que nadie vio venir, y la acción continúa en el día de hoy. Yes sir, 3 partidazos: España contra Austria a las 3 de la tarde, Portugal contra Croacia a las 7 de la noche y Suiza contra Argelia a las 11 de la noche. Pasando a la NBA. Bueno, la NBA está en modo novela. Ayer te conté que LeBron James le dijo a los Lakers que va a jugar en otro equipo para su temporada número 24. Y ahora, ¿cuáles son los candidatos? ¿Dónde podrá terminar LeBron James? Los Golden State Warriors, Cleveland Cavaliers, Denver Nuggets, Minnesota Timberwolves o el 305, los Miami Heat. Yes, regresando posiblemente a South Beach. Además, los Lakers no se quedaron quietos. Metieron mano y trajeron a Walker Kessler en un sign and trade con Utah. Y otra movida que muchos no se esperaban, Kawhi Leonard de regreso a Toronto en un cambio con los LA Clippers. Seguimos en la espera, así que vamos a ver dónde termina King James. Disfruta de toda la acción deportiva en el día de hoy. Yo soy DJ Extreme y esto ha sido los deportes para el show de Enrique Santos.
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0: Estás en tu 94.9, número uno para hits de hoy. ¿Qué tal? Es Jacko en tu radio. Bienvenidos al Midday. Música en camino de J Balvin, J Wheeler, Rauw Alejandro, Floyd Menor. Lo más reciente, interesante, que estamos en la víspera oficial el 4 de julio, ¿right? Estamos celebrando la victoria de Estados Unidos avanzando al Round of 16 de la Copa Mundial. Nadie se esperaba esto, ¿verdad? Well, nadie se esperaba que Taylor Swift se iba a casar en el Madison Square Garden con Travis Kelce. Es supuestamente lo que va a pasar mañana viernes. Las festividades comienzan.
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1: Directamente de Chile, uno de mis favoritos ahora mismo, Floyd Menor. Mucha gente como que no tenían fe en Floyd Menor, que iban a ser un one hit wonder con su canción que tiene Gata Only con Chris MJ. Míralo ahora con este sencillo y viene más fuerte que nunca. Esto se llama

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0: Dime que todavía no te puedes recuperar de lo que pasaste anoche. No, el party fue tan brutal con Shakira en el Kaseya Center. 294.9 número uno para hits de hoy. It's Jacko en tu radio. I mean, son dos noches. Esta noche lo vamos a hacer de nuevo. Shakira en el Kaseya Center con Si las Mujeres Ya No Lloran Tour. Estamos bien bombeados con eso. ¿Quieres ir a ver a Don Omar? También tenemos boletos escuchando a Enrique Santos desde las 6 de la mañana. Y tengo $2,500 para ti en la próxima hora, 11 y 12. Esto se pone mejor, no te muevas de ahí, ¿ok?
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0: 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Estamos contigo, Venezuela. Fuerza para ti. No nos vamos a olvidar y vamos a seguir ayudando. Give.gem.org, ¿ok? 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Ahí estuvimos nosotros. 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

Estoy bien emocionado de ver a Shakira esta noche cantar Die Die. Are you ready to? Happy Thursday, 294.9, número uno para hits de hoy. Esta canción me pompea. We run the world. Sí, porque es del mundial con...

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1: No puedo creer que Gatúbela y Batman existen en la vida real. ¿Los viste ayer montados en la antena del Empire State Building? Y se van a casar. Y están en la cárcel a la misma vez. Con lo más reciente de Mike Towers, una nada más.

0: 94.9, número uno para hits de hoy. ¿Cuánto está aportando el gobierno de los Estados Unidos a los esfuerzos en la tragedia en Venezuela? $300 millones canalizada por grupos humanitarios Naciones Unidas. El punto para Miami es claro, la respuesta ya es internacional. Nosotros también podemos ser parte. Give.jam.org.
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1: Siempre poniéndote al día con la música que está más caliente en el sur de la Florida. De su álbum Corsa, aquí encontramos Eladio Carrión. Esto es Polaroid. Una de mis favoritas en su álbum también. Se llama Body. Oh yeah.

0: Señores, tráiganle hielo a los ayudantes, a los voluntarios en el Global Empowerment Mission en el Doral, ¿ok? 1850 Northwest 84th Avenue, Suite 100. Ahí te están esperando ahora mismo porque no solamente las donaciones para Venezuela, sino que todas las manos que siguen ayudando necesitan también hidratarse. Así que tráiganle hielo.
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Rawayana, con mucho orgullo de Venezuela. Ahí lo tenías con Manuel Turizo, inglés en Miami. Es tu 94.9, número uno para hits de hoy. Here's Capo.

24-9, número 1 para Heads de hoy en tu jueves, víspera oficial del fin de semana largo del 4 de julio, because en vez de coger el lunes libre, estamos cogiendo el viernes libre. Eso suena raro, ¿no? Yo lo conozco.

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1: 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Hablando un poquito del Mundial, ¿y qué te pareció la victoria anoche de Estados Unidos 2-0 a Bosnia y Herzegovina y pasar a la próxima ronda, pero con Folarin Balogun, que después de marcar, luego fue expulsado al presentarle la tarjeta roja? Yo nunca había visto esto en el Mundial. Yo creo que la última vez que pasó lo de la tarjeta roja, si no me equivoco, me lo puedes corregir, pero creo que fue en el Mundial del 2006. Pero yo visualmente, porque para el 2006 yo no estaba siguiendo el fútbol como lo estoy siguiendo ahora. Quizás yo no sabía ni lo que era una tarjeta roja en el 2006. Y hoy tampoco sé lo que es una tarjeta roja, pero sí que sé que se la dieron a este jugador de Estados Unidos y sé que fue expulsado y no va a jugar en el próximo partido del Round of 16. Así que, y además jugamos con 10 jugadores solamente.
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Duro 24-9, número 1 para hits de hoy. Todo pasa en el Doral. Saluditos para mi comunidad venezolana. Siempre con mucha fuerza para ti. Pero hoy también en el Doral está abriendo el Whole Foods. ¿Cuántos estaban esperando el Whole Foods en el Doral? Levanta la mano, yo soy uno, yes.

0: Sigue hablándome por la aplicación de iHeartRadio. Búscate 94.9. Dale tap al micrófono rojo. Te escucho. Vengo con música de Ali Yorgaki. Próximo.
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94.9, número uno para Hits de hoy. 30.000 personas diarias asisten al Bayfront Park para el FIFA Fan Zone. Siempre

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1: Ve preparándote porque te voy a regalar $2,500 a las 2:12, ¿ok? Mientras tanto, lo más reciente de Jay Wheeler, Delejitos.

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0: Radio Maxen, en la capital de Latinoamérica, Miami. What up, Broward? $294.9. ¿Qué harías con $2,500?
1: Sí, que necesito ese dinerito. Gracias.
0: Eso viene con la palabra clave. Dame como 6 minutos. Seguimos en el jueves. Independencia de los Estados Unidos se aproxima.

0: Que fluya, ¿verdad? Que fluya, que fluya. Que fluya lo que dice, ¿right? Que fluya, ¿right? Ok. Tu 94.9, número 1 para Hits de hoy. Buenas tardes. Es Jaco en tu radio. Y tengo $2,500 que pueden ser tuyos ahora mismo. La gran escapada americana. ¿Sabes lo que es? Es que estamos celebrando los 250 años de Estados Unidos. Happy birthday, América. Qué bien te ves. ¿Me tienes que decir los trucos? ¿Qué clase de lociones estás usando en tu cara, América? 250 años y todavía luces muy joven. La palabra clave es cumpleaños. Cumpleaños. Cumpleaños es la palabra clave. Tu949fm.com. Entra, luego abre la aplicación de iHeartRadio. Busca Tu949 y dale tap tap al micrófono rojo. Dime, Jaco, dame suerte. Y me vas a decir qué vas a hacer con los $2,500.
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todos los artistas puertorriqueños uniéndose por Venezuela. Tito el Bambino lo hizo, Daddy Yankee. Y este hombre que está aquí enviando donaciones y cargas con su avión privado, it's Nicky Jam en 294.9.

0: Gem.org, haz tu donativo para Venezuela. Ellos te necesitan en estos momentos. Y te voy a dar $2,500 en esta hora. Esto lo puedes usar para ayudar a Venezuela, por supuesto, si lo quieres hacer. Cumpleaños. Entra esa palabra clave en 2949fm.com.
1: Verano. En la playa. En la piscina. En el trancón. O jangueando con tu combo.
0: Hey, estamos contigo todo el día por tu 94.9.
1: Tu compa.
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1-94-9, número 1 para hits de hoy. Muy buenas tardes, empezamos con Si Te Vas, J Balvin con Jay Wheeler. Luego vengo con algo de Yandel y Pitbull. Soy Rodolfo El Chamo, arrancamos.

0: 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Bueno, un gesto que demuestra que Venezuela no está sola. La casa de modas Carolina Herrera, fundada por la diseñadora venezolana Carolina Herrera, anunció una donación para apoyar a los afectados de los terremotos en Venezuela a través de Save the Children. Ahí Carolina Herrera, que además tiene, por supuesto, es venezolana y su compañía de modas comenzó ahí, pues por supuesto tiene un arraigo muy directo con el país, ¿no? Se está necesitando y se sigue necesitando mucha ayuda.
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1: Mike Towers, que sigue siempre sacando palo tras palo, éxito tras éxito, nos trae su más reciente producción que se llama Una Nada Más y que tú la puedes disfrutar en este momento a continuación en tu 94.9. Suéltalo.

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Tu 94.9 número 1 para hits de hoy. En dos canciones te digo cuáles son los estrenos más esperados en el cine. En dos canciones, porque hoy también, con todas estas situaciones que están pasando por todos lados, necesitamos entretenernos un poco. En dos

0: Tu 94.9 número 1 para hits de hoy, gente. Bueno, algunos estrenos que tiene el cine. Ya vimos, bueno, que se estrenó Toy Story 5 el 19 de junio. Moana viene el 10 de julio. Avengers Doomsday el 18 de diciembre. Bluey the Movie, 8 de junio ya se estrenó. Star Wars Starfighter también para el 28 de mayo del ya el próximo año. Frozen 3, 24 de noviembre, viene por ahí Frozen. Y Avengers Secret Wars, 17 de diciembre del 2028 viene. Oye, ya están diciendo los del 2028, qué cosa tan impresionante. Dicen por ahí que también viene Avatar 4 y que sería el 21 de diciembre.
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4: Donde sea que nos esté sintonizando hoy, que arrancaría básicamente el fin de semana largo, porque mañana no se trabaja, porque el sábado es el 4 de julio. Te voy a estar tocando muy buena música con el DJ Extremo. Con el DJ Extreme. A continuación, hora de mezcla sin comerciales.

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1: Hoy los partidos de la Copa del Mundo estarán bastante encendidos. Bueno, en este momento se está jugando uno, el de España contra Austria. Pero a las 7 de la noche, partidazo Portugal-Croacia. Estaremos hablando un poquitico a las 4:10 de esto. Seguimos con el DJ Mecadón en la hora de mezcla sin comerciales.

94.9, número uno para hits de hoy, a una semana de los terremotos en Venezuela. Bueno, la crisis humanitaria sigue creciendo. Más de 28.000 personas no pueden ingresar o regresar a sus hogares por el riesgo de derrumbe, porque han habido una cantidad de réplicas impresionantes y el edificio puede estar muy débil. Otras 15.000, desafortunadamente, lo perdieron todo. Aumentan los refugios improvisados en Caracas y La Guaira. Miles de familias viven con la incertidumbre de no saber cuándo podrán volver a tener un hogar. Muy fuerte esto, se está requiriendo mucha ayuda. Para colaborar, give.gem.org, puedes hacer tu donación directamente ahí, give.gem.org. Seguimos con el DJ Mecadón, hora de mezcla sin comerciales.

0: Tu 94.9, número uno para hits de hoy a las 5:10. 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
1: El cantante colombiano Feid, que así como su par Maluma, también hizo una colaboración con nada más y nada menos que la reina del pop, Madonna, nos trae esta canción que se llama Qué Vuelta Box, su más reciente producción.

0: Tuno 24-9, número uno para hits de hoy. Partidazo de 16avos de final. Portugal, la selección de Cristiano Ronaldo, se va a estar enfrentando a la selección de Luka Modric, que bueno, el Mundial pasado llegó a semifinales y el Mundial anterior en Rusia llegó a la final. De verdad que Croacia es un, oye, hueso muy duro de roer, pero sí, Portugal quiere ser campeona del mundo. Bueno, obvio, tiene que ganar el día de hoy. Partido a las 7 de la noche, ya en un ratico, se va a estar jugando los 16avos, donde poco a poco se van definiendo. Estaba buscando aquí exactamente dónde se juega el partido, pero no me sale. Portugal-Croacia se va a jugar hoy en Toronto. En Toronto, Canadá, se está jugando el partido de hoy.
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0: 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Bueno, gente, a celebrar con precaución, por supuesto, este 4 de julio, con tranquilidad. Los alimentos, a no manipularlos con las manos, sino, oye, porque no quieres quedar enfermo para poder disfrutar tu 4 de julio sin problema. Además, dicen que va a haber mucho calor este fin de semana, así que también estar pendientes con eso. Incluso en el norte del país, hablan de, en Filadelfia, Boston, Nueva York, 100, 105, 104 Fahrenheit. ¡Ah, horrible!
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0: 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Amigos que nos están sintonizando, tú que estás ahí, oye, que sepas que Venezuela sigue necesitando mucha, pero mucha ayuda para colaborar. Gift.gem, o sea, gift.gem.org, si quieres donar dinero, o puedes llevar tu donativo ahí a Global Empowerment Mission o a Doral Legacy Park, aunque en este momento lo que más están necesitando es el dinero para la estructura, para toda la logística. gift.gem.org. ¿Se te quiere mucho? Dale.
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0: 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Te acompaña DJ Jermaine. 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
2: De lejitos es este exitazo que te tengo ahora mismito aquí bien cerquita de Jay Wheeler. Vamos allá.

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All right, viene un fin de semana largo. Si mañana te toca libre por cuestión de nuestro birthday 250 de los Estados Unidos, 4 de julio. Gracias por disfrutarlo este long weekend también con nosotros. Desde ya te doy las gracias. Te acompaña DJ Jermaine por Tu 94.9.

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0: Somos Tino 24-9, número uno para hits de hoy. Bien activo en este jueves de Throwback. Te tengo algo sabroso en camino. También mañana, algo que te tiene bien sabroso es el Enrique Santos Morning Show, La Clavada Telefónica. No te la pierdas, ¿ok? A las 7 y 10, 8 y 10 y 9 y 10 de la mañana con Enrique Santos y Dayanara Torres.
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